0: Como todos los miércoles vamos a tener live en el TikTok de esta estación y por supuesto vamos a transmitir a través de la radio. De 7:30 a 8:30 va a ser el buen Rorix. No te lo vayas a perder para que veas cómo hace el Cool Beats en vivo. A través del FM, como te digo. Y te puedes conectar al TikTok, @CoolFM893. Ahí va a ser el buen Rorix. Y si la garganta y Diosito lo permite, también nos conectamos a las 9 más tarde. Oye, a ver, si la garganta nos da un poquito, ahí vamos a estar.
1: ¿Sabes que no? ¿Recuerdas en la noche la PC que te hice mía?
0: El Rory sí, a las 7:30. Yo si alcanzo un poquito a las 9. Los próceres, algo fluido. No mucho, pero avanza. Ahí va caminando. ¿Qué andas?
2: Yulay.
0: ¿Qué andas?
2: Ya sé lo que era el tráfico.
0: ¿Qué era?
2: Hay un muerto aquí por la altura del American Bar.
0: ¿Qué?
2: Parece un motociclista. No tomo el video porque en la cámara del carro lo canté.
0: No. Bueno, gracias, mi bro. Vaya accidente por American Park. Hey, de verdad, los que andamos en moto, tengamos cuidado. He visto tanto, o sea, es diario eso. Y no es agradable, es bien feo. No son toquecillos así como que, ay, ya estuvo. No, sale volando la gente. Tengamos mucho cuidado, por favor, manejemos la defensiva.
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4: Calle Lentino, atravesando para Multiplaza.
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4: Despejado.
0: Gracias, mi bro. Bye. Calle El Espino para Multi, despejado a esta hora. ¿Dónde más está despejado? ¿O dónde están cabales ya? Cuéntenos a través del WhatsApp de la Cool, 78617364. Venimos con las canciones que usted nos ha pedido. Y si no ha pedido la suya, ¿qué está esperando? Pídala, cha. ¿Qué onda? ¿Qué dice?
6: Sí, saludo para los motociclistas que vienen haciendo su carril imaginario en medio de los carros. Déjenme decirles que si ustedes frenan, yo tampoco.
0: Ay, no. Tené cuidado. Muchachos. Saludos, mi bro. Tené cuidado porque te van a golpear el carro también. Y ahí va a ser un solo relajo. Los que van en moto, pues vea, con cuidado también. ¿Qué onda?
7: Vos dijiste que la pidiéramos, así que ponerme así de la noche. Vos dijiste.
0: Ay, hombre. Yulay, vea, siempre evocó Yulay. Ahí va, pues. Ahí la vamos a poner en el otro bloque, el señor de la noche. De todas maneras, ya tenemos como semanas de no ponerla, hoy sí la puedo poner.

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1: ¡Ey, no vayas peleando con los de las motos, hombre! Se van a meter en problemas, relájense.
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12: 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Son las
13: 6:13.
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0: Bueno, vamos con más a través del WhatsApp de la Cool. Recordarles para la gente de Quesalte que va para o que viene para San Salvador, trate de evitar la integración hacia la Gloria porque hay misa o hay evento ahí en la iglesia por el día de la Virgen de Fátima, si no me equivoco. La cosa es que está complicado subir.
1: ¿Qué onda? Despejado, chalate. Ey, pero mira, yo soy de Salvador, ando trabajando. Pues sí, pero imagínate, fueran los motociclistas, todos en fila india. El tráfico fuera peor. Que se metan en medio con cuidado y que darle chance para que fluya el paso vehicular ahí. Porque si fueran en fila india, ay Dios, no avanzamos.
0: Saludos, mi bro. Es lo que yo digo. Ey, ¿te imaginas que los de las motos y se fueran decentemente detrás de los carros? Sería un caos, ¿no? Así como, ey, el caos que se hace en la mañana, o no, me imagino que también en la noche, pero como es ahora estoy acá, en la mañana, tipo, ¿qué? 6:30, 7 de la mañana. No. Es una interminable de moto. ¿Qué andas?
2: ¿Qué onda, Yulay? ¿Cómo estamos?
0: Suave.
2: Poneme ahí, porfa, Yamilet, de Daddy Yankee.
0: Yamilet. Saludos, mi bro, viene. Yamilet. ¿Qué andas?
3: Poneme ahí, porfa, yo soy tu maestro.
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3: Tráfico de Aguilar. Está fluido, pero hay tráfico.
0: Viene, ¿qué más tenemos a través del WhatsApp de la Cool?
5: Chula, poneme una rola, porfa. Sexy movimiento de Wisin Yandel y Machete de Daddy Yankee, porfa. Ahí. Hola, Cool, mi canción que me recuerda a mi infancia es Rosa Paz.
6: Hola, Chula, quiero una canción ahora de Wisin Yandel, porfa.
0: Vienen tus canciones, mi bro. ¿Qué más tenemos a través del WhatsApp? Dímelo.
7: Casaca, motociclistas. No voy a decir la palabra porque malo, mi Yulay, pero puta, casi me hago.
0: La decís que no vas a decir la palabra y la decís.
7: He levantado uno ahorita y me va a rayar el carro, pues.
0: Pues sí, es lo que yo te estoy diciendo. Si vas peleando con los motociclistas, ahí todos van a salir perjudicados, así que relajen el quequito.
2: Yulay, poné, eras una niña cuando yo te conocí. Hay que recordar.
0: Bueno, WhatsApp de la Cool, síganos reportando el tráfico para la gente que ya subió de integración a la Gloria. ¿Qué onda? ¿Cómo está el Basil?
8: Hola, Yulay. Hola. Por favor, compláceme con la canción Felina. Saludos de Anaí. Un saludo para mi esposo Manuel que te viene escuchando en el carro. El oyente de la Cool.
0: Gracias. Saludos, Anaí. Saludos a tu esposo. Ahí siempre fieles de esta estación Cool. Bueno, continuemos con más, pues. ¿Dónde está la Yamilet de Daddy Yankee? Ahí está. Ajá, ¿cómo no va a sonar? Dale, abajo. A ver, cuéntenos cómo está el Basil para subir, por favor, a la Gloria de la Integración con esto de lo que va a haber ahí en la iglesia.

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ya faltan 10 a las 7 en el miércoles. Y decimos hasta acá en el Culmix. Porque ya viene Rorix. Y usted ya sabe que Rorix siempre viene con todo el power. Así que gracias a todos los que nos acompañaron hoy día miércoles. Que todos lleguen con bien a su hogar. Los que ya van cerquita, los que van en tránsito. Feliz jornada de trabajo a los que van entrando. Nos vemos más tarde. Recuerde que a las 7:30 conéctese al TikTok de esta estación. Porque ahí va a tener al buen Rorix. De 7:30 a 8:30 por ahí. Ahí depende. Depende, niña. Entonces, y también a través del FM, o sea, el Cool Beats transmitido a través de la radio y a través del TikTok, @CoolFM893. Y tal vez, yo digo que sí, ahí vamos bien. Nos encontramos nosotros también a las 9 de la noche de regreso en el FM y en el TikTok de esta estación. Feliz noche a todos, feliz regreso a casa, bendiciones. Pásenla super cool. Y no te despegues del 893 el día que esto apenas comienza. Salud, Lulú.

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3: La Confederación Brasileña de Fútbol anunció que el seleccionador Carlo Ancelotti revelará la lista definitiva de 26 convocados para el Mundial 2026 el próximo lunes 18 de mayo. En Brasil hay un tema que se roba todas las miradas en la previa del Mundial 2026, la presencia o no de Neymar en la lista de futbolistas que viajarán de forma definitiva en búsqueda del exacampeonato a Norteamérica. Al consultarle a Lionel Messi si debería estar Neymar en el Mundial, esto respondió el capitán de Argentina.
4: Yo no puedo ser objetivo tampoco, ¿no? Neymar es un amigo. Y obviamente que me encantaría que tiene el Mundial, que le pasen todas cosas lindas porque se lo merece por la clase de persona que es también. Y ojalá pueda estar siempre en los Mundiales. Todos queremos que estén los mejores y Ney esté como esté, siempre va a ser uno de ellos. Sería lindo verlo en el Mundial por lo que significa para Brasil, para el fútbol. Y ojalá pueda estar, pero ya te digo, para mí no puedo ser objetivo porque tiene que estar siempre. Tiene un carisma muy especial también y que no la caretea tampoco. Él vive su vida tal cual es, lo que siente. Y va haciendo a medida de lo que él siente, lo que él piensa, sin importarle las repercusiones que puedan llegar a tener, dependiendo de las cosas que haga. Simplemente él vive su vida, es feliz y es muy natural.
3: Tras el anuncio de la lista, el calendario de preparación de Brasil ya está plenamente definido. 27 de mayo, inicio de la concentración en el Centro de Alto Rendimiento de Teresópolis. El 31 de mayo, partido de despedida en el Estadio Maracaná frente a la selección de Panamá. El 1 de junio, viaje oficial de la delegación hacia Estados Unidos. Y el 6 de junio, último test amistoso con el de Egipto en el Huntington Banfield de Cleveland.
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0: para disfrutar mientras usted maneja y llega a casita o a donde quiera que vaya. Vaya en sintonía, bien acompañado con buen musicón de la cool, del cool biz. A reportarse 78617364. Cuéntenos cómo le vamos a ayudar esta noche. ¿Cuál canción va a disfrutar?
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0: ¡Dímelo! 78617364. Estamos a sus órdenes para lo que necesite a través del WhatsApp de la Cool. Reporte el tráfico también. Si hay tráfico, con gusto lo vamos a estar mencionando. Saludos desde Santa Ana. Dice, aquí estamos a todo volumen.
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0: algo de Chencho Corleone, por favor. Con gusto. Hola, hola, hola.
2: Joan, poneme ahí.
0: Saludos, brother. Bendiciones. A ver, hola, hola, hola.
2: Poneme ahí, bandoleros. Llegamos a tarde, aquí andamos. Saludos, saludos.

0: saludos allá en Nahuizalco. Quiero escuchar Es un secreto de Plan B, por favor.
1: Hola, hola, hola.
2: Buenas noches, Rodri. Amor de pobre, amor de pobre. Hey, misteriosamente lo cierro. Despejado, despejado.

0: amigo.
1: Y saluda a mi esposa que está haciendo las tortillas. Ella se llama Carla Stephanie. Saludos, Carlita. Dele, mi niña, dele, dele. Aplauda, aplauda. Hola.
2: Hola, hola, pues buenas noches. Voy para una canción, se llama Súbete, Larry Over, por favor.
1: Súbete. Te la vamos a buscar, brother, si la tenemos con gusto. Hello.
3: Hola, me puedo completar con una canción. Sí, mi testigo y dura, de Daddy Yankee, están tus rolas, son todo poder.
1: Todo dar. Dura, Daddy Yankee, listo. Ahorita la vamos a buscar, mi bro. Ponga al señor juez, por favor. Buena música. Hola, hola, hola.
2: Y si ya la programó con zapatito roto, por favor, te prendes.
1: Listo.

0: 7861-7364. Todos los que quieran participar, una nota de voz. Quiero mi cambio de aceite Castrol gracias a AutoCheck y Cool FM.
1: Y listo.

0: quiero mi cambio de aceite Castrol, gracias AutoShop y Pool FM.
1: Con gusto, saludos. Kevin Cotto, ¿qué modelo de vehículo tenés, papi? Decinos, por favor, para tener toda la info completa. Hola.
2: Hola, quiero mi cambio de aceite gracias a Castrol, AutoShop y Cool FM. Es una Pontiac 2007.
1: Con todo gusto, Ana Enríquez. Te la vamos a inscribir. Saludos a él y aquí vamos a disfrutar.

0: 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Bueno, vamos a continuar con más de La Cool. Seguimos complaciendo con todo gusto. Usted manda. ¿Qué le vamos a mezclar? Cuéntenos. ¿Quiere participar para el cambio de aceite Castrol? Mande una nota de voz diciéndonos: quiero mi cambio de aceite Castrol. Gracias a Auto Check Service Center y Cool FM. Nos escribe su nombre completo y modelo de vehículo. Importante.
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8: Continuando con el servicio a nivel regional, representantes de Impresa Repuestos colocaron la primera piedra de lo que será su nuevo centro de distribución, que estará estratégicamente ubicado en Apopa y que tendrá una dimensión de 17.000 metros cuadrados. Detalla el gerente de operaciones de Impresa Repuestos, Edwin Trejo.
9: Estamos ahorita tirando la primera piedra para la inauguración del nuevo centro de distribución que estamos construyendo, que va a estar listo en enero de 2027, esperamos, y va a tener iniciativa. Realmente 17.000 metros cuadrados para poderse expandir hasta 25.000 metros cuadrados. Esto nos está ayudando para que podamos ser más eficientes, más efectivos. Ahorita como operaciones somos como un apoyo para el área de ventas. Esta reestructuración nos va a hacer que seamos una ventaja competitiva para el mercado. Para poder competir más con los competidores y poder expandirnos en la región, en Honduras, Nicaragua y El Salvador, donde estamos actualmente. Puente Verde. También, aparte de que estamos construyendo el centro de distribución, también estamos automatizando el sistema. Estamos trabajando para instalar un sistema de administración de almacenes que nos va a ayudar a ser más eficientes, a ser más efectivos y ayudar a los auxiliares de la operación para que hagan más fácil su trabajo. Ahorita es un poco más pesado porque todo es en papel y las condiciones del centro de distribución, que es más pequeño, es un poco más complicado, pero con esta inversión estamos haciendo que la operación sea mucho más fácil, mucho más sencilla y más efectivos y poder estar más cerca de los clientes. Hoy, en enero de 2027 estamos pensados terminarlo, el mismo enero de 2027 empezar la mudanza desde el centro de distribución actual hacia acá, ¿verdad? Que más o menos la mudanza nos va a llevar como unos 3-4 meses más o menos por ahí. Y en abril 2027 ya estar full aquí para operar desde aquí hacia toda la región.
8: Se tiene previsto que el nuevo centro de distribución de Impresa Repuestos entre en funcionamiento en abril del próximo año, permitiendo que más clientes a nivel regional tengan sus repuestos en tiempo. Gracias por su preferencia. Le espero mañana.
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buenas noches, El Salvador. Son las 9 en punto. Ve qué puntuales somos. 9 en punto, bienvenidos al miércoles 13 en la estación Cool a través del 89.3 El Dial. Saludos a todos los que andan ahí con esa estación, andan ubereando, andan laborando. Y muchos también desde su casita. Saludos para Marielo Tejada hasta Sonsonate. Hola, Hernández. ¿Cómo están? Bienvenidos todos. También ya estamos conectados a través del TikTok de esa estación. Super. Arroba CoolFM893. También allá puedes ir a ver cómo es que hacemos turno, la cabina y todo, cómo se lo imagina. No puede ser diferente. Saludos, Argueta, hasta Honduras. Hola, Anita. Así que bienvenido a todo el mundo. Será un gusto estarte acompañando un ratito de tu noche del día miércoles a través del FM893. Y por supuesto también a través de el TikTok de esta estación. Saludos, William. Activo con la cool, dice. ¡Plo, plo, plo! Saludos, mi bro. Saludos, Chris.

DJ Ricky, esa es Santa Ana. ¡Plop, plop! ¡Saludos, Jessica! Esa canción se llama Tu Olor. ¡Hola, Nancy!

Saludos a Flor de María, lo más hermoso, dice Wallace. Ramírez, saludos a mi esposo Carlos y mi hija Carla. Gracias, Jessica, qué linda. Hacemos la lucha, hacemos la lucha.

0: Elizabeth, saludos. Hasta Sonso.
1: Eso, Susi, pase adelante, bienvenida. ¿Cómo está?
0: Correrte de mi corazón. Chava, saludos.

bien. ¿Y tú cómo vas? Besitos hasta Metapan. Saludos, Nico, hasta México. Diego, guate vos, saludos.

0: Saludos hasta Santa Ana, CS.
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0: Ey, saludos al Transporte Muñoz. Siempre con la cool. Saludos. Jimena y ese milagro, hija.

Saludos desde Honduras, buen ambiente, gracias, bienvenido. Saludos a Honduras. Hola, Kelly. Santa Ana activado, gracias, bienvenido. Saludos a todas las mamitas, dice. ¿Cómo la pasaron todas las madres?

Saludos a Dina, dice Alberto. ¿Qué onda, Brandon? Saludos, Cindy, Santa Ana. Gracias, Hernández. Yaslin Sánchez,

0: Es cierto, hoy ganó el Firpito, ¿no?
1: Cochino, paleta.
0: ¡Angelito! ¿Cómo estás? ¿Qué onda, Samner? Saludos a mi esposa Flor y a mi niño Kenneth. Hasta Santa Ana.

Gracias, Danilo. Bienvenido a todo el mundo. Aquí nos hemos saludado a ver desde el Puerto de Libertad. Saludos a Tito. Desde California, Alex. Pum Pum Fa, dice Gabriel. Están saliendo todos los semifinalistas. Solo nos

Luisito, bendiciones a Zaguate, para vos también, bro. Feliz cumpleaños a mi hermana Silvia Sacuzca, happy birthday.

Ya sonó Montoya. Vladimir en WhatsApp. Vaya, para los que tienen ganas de bailar, agárrela pues. Agarra el perrito. Agarra el perchero. La escoba, el trapeador, cualquier cosa. Vladimir, saludos a WhatsApp.

0: Déjalo tieso.
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0: Gracias, Robin. Saludos al Arcón. ¿Qué onda, Javier? Saludos a Daniela, dice Ariel.

Dele ya que diga hasta abajo. Eso, Judith. Saludos al Arcón. Xiaomi, cabañas activado.

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1: ¡Cállate, Javier! Eso, Jesse. ¿Y ahora dónde está Jesse?
2: ¡Am! ¡Am! ¡Am!
1: ¡Chami! ¡Honduras!

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0: Dale hasta abajo, dale. Dale, y estás en tu casa, dale. Sin pena, dale. Alcides, saludos hasta Santa Ana. Kevin, hasta Texas. Bienvenido, Kevin.
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0: todo. ¡Vamos con todo! Saludos al equipo de Cruz Verde en el redondel de Sonsacate. Saludos, brother.

0: Alexis. Igual, mi bro, ¿cómo estás? ¿Cómo vas?
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0: Amandita, ¿cómo le va? ¿Qué se había hecho? Ya sonó, Kevin.

0: Bueno, señores, con la siguiente nos despedimos. Gracias a todos los que se han conectado. Para los que son nuevos, desde las 9. Conéctese desde las 9. Oye, miércoles, jueves y viernes. Mañana con Ian. A partir de las 9. Y usted y yo nos volvemos a encontrar el viernes. Así que feliz noche para todos. Descanse, un fuerte abrazo. Y nos volvemos a encontrar, hey, en la Cool. Si nos puede escuchar de 5 a 7 en el Cool Mix. Estamos a través del FM y a través de la aplicación internet. Y aquí nos vemos el viernes a las 9, pero mañana también conéctese con el buen Ian, que tiene un show espectacular. Desde el Tala DJ. Feliz noche, bendiciones, un fuerte abrazo. Gracias por compartir de verdad con nosotros y con el Tal July. Que de verdad a mí me encanta pasarla bien con ustedes. Chao.
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0: vale, qué hueco.
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1: 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También tienen bemba.

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1: 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También tienen bemba.

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0: 4:12, buenos días, ¿qué tal? ¿Cómo está? Este es Cool FM 89.3 que está por todos lados. Saludos a usted que nos ve escuchando ya a esta hora de la mañana, 4:12. Mi estimada Stacy, ¿qué tal? ¿Cómo vas?
1: Buenos días, ¿qué tal? ¿Cómo están? ¿Cómo amanecieron? Juevesito, mira, un jueves que aún en la madrugada siento calor. O sea, está haciendo... Ayer sentí un poquito de brisita.
0: Ayer,
1: pero ahora
0: que...
1: no.
0: Ayer, en los alrededores de acá del Salvador del Mundo, cuando venía yo para acá, fíjate que se sentía como esa brisita y con el olor a lluvia. No sé por qué, pero yo creo que...
1: Pero ahora, nada que ver.
0: No, y no ha llovido.
1: Ahora
0: pero
1: hay gran calor.
0: Que en anterior, un par de días ha llovido, pero así, a ráfaga, así... Medio.
1: Tacaña.
0: Ajá, yo creo que cuando venga a venir con todo.
1: Es lo más probable, fíjate. Pero bueno, chicos, aquí estamos ya para todos ustedes. Ey, manden ahí qué es lo que quieren escuchar a esta hora de la mañana. También traemos información para ustedes de dinámicas que ya se van a ir vos. Para terminar este mes de la madre,
0: sí,
1: ¿cómo se debe?
0: Sí, tiene que anotarse siempre en las dinámicas de Cool FM 89.3 cuando Stacy, cuando digo Paulino Selva ahí esté preguntando. Usted tiene que responder buzo, caperuso, como dice, juvenil.
1: Así es, mira, espera, y el teléfono, ahí espérame vos.
0: Sí, ahí está el teléfono, es que
1: aquí está,
0: todavía andamos, todavía andando dormido.
1: Mira, será que... Y bueno, ahorita a esa hora no creo que haya tráfico. Yo encontré súper tranquila la autopista Comalapa y de igual manera ahí por El Salvador del Mundo. Tranquilito. Así usted nos puede comentar cómo va a ser el tráfico, por dónde va pasando, cómo están los chorros, si va subiendo o de igual manera si va bajando. Coméntenos por ahí al WhatsApp. El WhatsApp habilitado, el 7861-7364.
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1: Una motillo, nuestro compañero Gio, se compró una motillo, vos.
0: Ey, es cierto, fíjate que sí, ahí vi.
1: Ya anda en moto.
0: Ya anda en moto, el Gio es que me dijo que... Me dijo de que, pues sí, viaja, pero fíjate que viajar desde Santa Ana hasta acá en moto, económico, porque hoy en carro,
1: sí,
0: más con la subida del gas, horrible.
1: Sí, la verdad es que una motito cae súper bien, fíjate, para el tráfico. Pero bueno, chicos, coméntenos ahí a través del WhatsApp disponible para todos ustedes. Aquí el Ian va a estar poniendo las canciones que a ustedes más les gusta, ese reggaetón del viejo.
0: Vamos a seguir con más música a través del 89.3. Usted, repórtenos el tráfico, repórtenos cómo están las calles de San Salvador a esta hora de la mañana, 4:15. Díganos, ¿qué está pasando?
1: Mira, hey, te había reventado, mira.
0: O sea, a ver, ¿quién te lo mordió?
1: No, vos, el día de ayer.
0: Y me sorprende porque Stacy es desde las 3:30 hasta aquí.
1: No, me pasaron a dejar, fíjate.
0: Y yo le pregunté, el que la pasó a dejar, le
1: no,
0: mordió
1: la... No, me pasó a dejar mi tío porque iban a una cosa, entonces me dieron rayo. Dije, claro que sí.
0: Aprovechando, vea.
1: Y ahí, esto porque mi gatito, vos, me golpeó con la cabeza el día de ayer. Así, pa, y yo... Cuando lo agarré. Ando el labio ahí un poquito con como que es
0: ya
1: mordida,
0: vamos a
1: pero no.
0: Historias a la culpa que sí, el labio mordido de Stacy. Te mordieron el labio, sí. Stacy. Bueno, vamos a seguir con música a través del 89.3, 4:16. Recuerde el número del WhatsApp de la Cool, 7861-7364.

0: Como que pude, voy para mi casa, ni modo. Ya se terminó la semana. Mañana.
1: No, correcto. Aquí, mañana la mayoría está esperando para que puedan pagar. Así que.
0: 4:03 de la tarde ya están pagando. La mayoría.
1: Sí, como.
0: Si no es que te pagan a las 5.
1: 3. 3:30 por ahí ya va cayendo poco a poco. Porque creo que ya programan para que puedan hacer los depósitos. Así que bueno.
0: ¿A vos cómo que ahora está cayendo el billetillo?
1: Como a las 4.
0: Como, sí, a, las como 4, a las 4,
1: ¿vale? Como a las 4 cae el billuyo por ahí, ¿sabes?
0: Bueno, va a haber tráfico entonces mañana y sábado.
1: Es lo más probable que haya tráfico porque, mira, esta semana siento que no ha estado tan complicado el tráfico como otros. Como
0: lo que
1: otros
0: sí días. He visto que hay demasiados accidentes, vos. Ayer no te fijaste uno que hubo acá. Que un...
1: El Salvador del Mundo, ajá, aquí en el, pues
0: sí,
1: rondel.
0: Ahí en el que se llevó,
1: sí,
0: el
1: que un camión, es cierto, se pasó
0: el
1: llevando
0: se llevó el pobre
1: un sedán azulito. Que eso, mira, no, es que yo estaba viendo, lo vi como dos veces y fue como, sí, estaba en anaranjado y no sé por qué se pasó, vos. Si sabe que es tremendo. O sea, no hizo bien el giro y se pasó llevando.
0: Pero es que fíjate que es lo que suele pasar siempre ahí, fíjate. O sea, la verdad es que pasa siempre eso por ahí.
1: Ajá.
0: Porque lo que pasa es que no mide bien y me imagino cerrado. Habla el experto en furgones.
1: ¿Cuántos manejamos?
0: El que maneja furgones. Pero bueno, vamos a seguir con más música a través del 89.13.
1: Vamos a escuchar aquí un audio, mira.
0: Ah, sí, sí.
1: Hello.
2: Buenos días. Cool. Stacy, muñeca preciosa, reportando el tráfico. Boulevard del Ejército, libre, por el momento,
1: Hola, bebé, muchas gracias. Boulevard del Ejército está libre por el momento, nos reporta por acá nuestro querido amigo. Así que coméntenos también qué otras partes del Salvador está tranquilo o está ya empezando a hacerse carga vehicular a esa hora de la mañana. Coméntenos ahí a través del WhatsApp 7861-7364.
0: Vamos a seguir con más música a través del 80.

0: mi estimada Stacy, te veo como que con la garganta así como que te anda picando, vea. ¿Sentís como ese ardor?
1: Mira, me siento así toda garrasposa, me pica, así que aquí ando tosiendo, vos.
0: 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Seguimos con más música a través del 89.3.

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0: Azul, 89.3, 4 de la mañana con 35 minutos. Buenos días. ¿Cómo vamos? ¿Cómo van esos ánimos a esa hora de la mañana? Ey, ya son las 4:35, el tiempo pasa volando, chicos. Nos reportaban que el Boulevard del Ejército estaba súper tranquilo. Coméntenos por ahí también que otras partes del Salvador se encuentran súper tranquilas. O también donde está complicado a esa hora de la mañana. Raúl, buenos días. Raúl, ¿cómo estás? Vamos a escuchar por acá qué nos dice Raúl.
1: Buenos días, día en el salvaje y sexy, preciosa. Aquí ahorita subiendo integración desde que salte Peque. Y ya hay carga vehicular desde la segunda pasarela hacia San Salvador. Y ya está el tercer carril, pero no lo han habilitado. Y la calle viniendo de San Salvador hacia Quetzaltepeque está sola.
0: Perfecto, gracias Raúl por el reporte. Quetzalte está complicado, nos indican por ahí. Todavía no han habilitado el tercer carril. 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Tenemos audio por acá, vamos a escuchar. Buenos días.
2: Hola, buenos días, Stacy. Un saludo a todos los oyentes de La Cool. Quiero enviarle un saludo a todos los que van a pasar por Los Chorros, ya que ahorita está libre, pero ya solo un ratito, así que apúrense.
0: Gracias, amigo, por el reporte. Ahí está. Así que ahorita se encuentra libre para que puedan subir Los Chorros. Si usted más tardecito, esperemos que siga así, porque Los Chorros ya sabemos que se pone complicado. Así que ahorita está tranquilo, nos reportan. Vamos a ver más adelante cómo queda el tráfico. Ya es eso de las 5 de la mañana. Vamos a ver cómo, porque a las 5 ya se va haciendo un poquito complicado el tráfico. Ahorita todavía está chévere para poder salir, para poder subir, para poder bajar, para poder pasar por el ejército, por Los Héroes, por donde sea, está chévere. Ya a las 5 ya se pone un poquito complicado. Pero bueno, vamos a seguir con más música a esta hora de la mañana. Son las 4:39. Sube el volumen, eso es cool.

4:49. Buenos días. Hey, los que están ya participando para poderse ganar la pantalla para mamá, gracias a Max Autos, ahorita los estoy anotando. Así que ustedes ya están participando, ¿ok? Gracias ahí a Rosa, a Alejandro. Así que pendientes también este viernes 22, porque en la tarde cool daremos a conocer a ese ganador de la pantalla para mamá, gracias a Max Auto. Hey, quiero comentarles que el día de ahora, en la página de Instagram de la Chucky, de la Shakira, se dio a conocer que a las 8 de la noche sale la canción oficial de la FIFA. La canción Die Die. ¿Les gusta o no les gusta? Quiero saber su opinión porque han habido tantas versiones que fueron, la verdad, la mayoría lo vio como un fracaso, como la peor canción para el mundial. Pero ya cuando escuchamos la de Die Die de Shakira, la mayoría creo que nos emocionamos porque la Shakira. Shakira es la que de verdad levanta el ánimo y se siente la vibra con sus canciones de que estamos, vamos para el mundial. De que ya vamos a entrar en ese mood a partir de junio, ya el 11 de junio. Si me corrigen y que soy bien, el 11 de junio creo que empezamos. Pero la canción Die Die oficialmente sale el día de ahora a las 8 de la noche. Así que si usted desde ya está preparado para poderla escuchar completa, pendientes. Queremos saber, ¿les gustó o no les gustó el spoiler que ya nos dio de esa canción junto con el baile? Ya se volará las estrellas. 4:51. A esa hora, coméntanos cómo es el tráfico, está complicado, cómo están los héroes, cómo está el Boulevard del Ejército. Del Ejército antes nos habían reportado que estaba tranquilo, fluido. Ahorita, como el tráfico cambia en segundos. Quien está pasando por ahí nos puede comentar a través del WhatsApp. El WhatsApp disponible para todos ustedes, 7861-7364. Repórtenos el tráfico. Nos dicen por acá, esa chiva la canción de Shakira. Mira, sí, está súper chévere, pero ya la vamos a escuchar completa. A las 8 de la noche sale la canción oficial para el mundial. Continuamos con más música a esta hora de la mañana. Repórtenos tráfico. Hey, saluditos a todos los que ya van para el colegio, van para la universidad. A todos los de Uber, InDriver. Saluditos para todos ustedes. Que tengan un excelente día. Ya jueves, ya casi se termina la semana. Ya casi viene ese esperado fin de semana para que podamos descansar. Continuamos con más, 4:52. Sube volumen, esto es cool por todos lados.

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0: Y llegamos a las 5 de la mañana con 2 minutos. Buenos días, chicos y chicas, ¿cómo están? ¿Cómo van esos ánimos? ¿Ya van despiertos o todavía les hace falta por ahí despertar? ¿Van con sueñito? ¿O ya con esa música ya se despertaron, ya se activaron? Miren, algo que les voy a contar es que el café no puede faltar a esa hora de la mañana. Y si usted me dice, uy, no, yo no tomo café a esa hora, no sé, ¿cómo puede? ¿Cómo puede activarse? Yo necesito el café desde que me levanto después, si no, no arranco, chicos, no arranco. 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
1: Un sato.
0: Y así participar en la dinámica. 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Traemos muchas sorpresas a esa hora de la mañana, así que pendientes. Ya viene Diego Selva. Coméntenos el tráfico, cómo es el tráfico a esa hora de la mañana a través del WhatsApp 7861-7364. Quiero saber cómo está Boulevard de los Héroes y Boulevard del Ejército. ¿Los Chorros todavía está fluido o ya está complicado? En Venezuela, ¿será que abrieron el tercer carril o todavía no? WhatsApp disponible para todos ustedes. Vamos a seguir con más música a esta hora de la mañana, así que repórtenos ahí el tráfico. Saluditos a todos los que ya nos van escuchando, todos los que ya casi van a llegar a la universidad, porque las clases empiezan tempranito, a las 6 de la mañana, algunas universidades. Así que, bueno, chicos, saluditos a todos los que van para la U. Vamos a quedarnos con más música a esa hora de la mañana. Son 5:05 minutos. Quedo pendiente con el tráfico a esa hora de la mañana, ¿ok? Para reportarlo y así tomamos rutas alternas. Hello, buenos días.
2: La 49 viniendo de la Comalapa hacia Metrocentro, totalmente despejado.
0: Gracias, bebé, por el reporte. Los Héroes despejado, yendo para Metrocentro, está tranquilito, ¿ok? Vamos a continuar con más música, son las 5 de la mañana con 6 minutos. Buenos días.

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0: Buenos días, 5 de la mañana con 19 minutos, 5:19. ¿Cómo les va allá del otro lado? Arrancando el día. Buenos días a los que ya trabajan. Buenos días a los que van para el gimnasio. Buenos días a los que recién se levantan. Buenos días, Stacy, ¿cómo le va?
1: Buenos días, súper bien. Bueno, estábamos hablando aquí afuera del aire con Diego del clima.
0: Del calor.
1: El calor. Yo sentí calor y él siente que está haciendo un poquito de brisa.
0: Desde ayer ha amanecido así como medio sospechoso con una brisa diferente. Y según leía, a partir de hoy se va a normalizar el clima. No es que va a ser frío, sino que va a ser el calor normal de esta época. Se va a normalizar. Vamos a ver si es cierto.
1: Ojalá, ojalá, porque el mediodía sí uno sale, el carro está pero calientísimo.
0: Exagerado el calor. Pero hoy, desde ayer, siento que se está moderando un poco más. Comuníquense a través del WhatsApp 7861-7364. Cuéntenos cómo está allá del otro lado con el tráfico, con el calor, cuéntenos. Buenos días. 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Stacy, ¿qué tiene a través del WhatsApp en la mañana? Buenos días.
1: Hello, buenos días.
2: Buenos días, muñeca. Pues el boulevard Venezuela fluido y no está todavía el tercer carril habilitado.
1: Ahí está el dato. Tenemos otro audio por acá también. Buenos días.
3: Buenos días, cool. Bueno, yo soy Team Café. De hecho, ya desayuné a las 4 de la mañana.
0: Eso.
3: Y bueno, aquí me ando moviendo por la zona de la Jerusalén, Multiplaza y toda esta zona de por aquí. Y está súper despejado. Y pues nada más hacer también una invitación a todos los automovilistas o conductores de que también esa zona se ha vuelto una zona de mucho auge deportivo, hay muchos ciclistas, hay muchos runners. Respetémoslos porque también hay mucho evento en El Salvador internacional y eso beneficia nuestro crecimiento económico, cultural. Así que se viene un Ironman, dejemos que esa gente entrene súper bien, cuidémoslos, respetémoslos. Saludos.
0: Saludos. Ahí están los consejos de la mañana de nuestro buen amigo Stacy. ¿Cuál es el WhatsApp de esta estación para que participen en las promociones que ya les contamos?
1: 7861-7364.
0: 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Así las cosas en la mañana. Buenos días, 7861-7364 para que se comunique. 20.

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5: Bueno, días tienen esta actividad nuestros buenos amigos de Parque Industrial Verde, esta actividad del Día Mundial de Reciclaje, y usted puede llegar desde el 11 hasta el 16 de mayo, es decir, todavía le quedan un par de días. Pueden llevar celulares, laptop, tablets, cables, cargadores, discos duros, de todo al Ministerio del Medio Ambiente, al parqueo interno, desde las 7:30 hasta las 3 de la tarde. Pueden buscar mayor información en el Parque Industrial Verde.sb. 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Stacy, interesante actividad de reciclaje que tienen nuestros buenos amigos de Parque Industrial Verde. Buenos días.
6: Es súper importante porque siempre nosotros en nuestro hogar tenemos algo que ya ni ahí lo tenemos guardado, tirado, esos tiliches, y no sabemos cómo deshacernos de eso.
5: Y ahí les pagan. Por todo lo que usted llegue y se deshaga de él. Así que ahí está. Mayor información les dejamos por acá. 528 es una actividad interesante para el reciclaje.
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0: 5 de la mañana con 35 minutos, 5:35. Hay promociones en esta estación. 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
1: Me encuentran como gamero-stacy.
0: 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Buenos días. Esta es la Cool. En el jueves. Buenos días, Stacy.
1: Buenos días.

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0: 5:42, 5:42. Buenos días, esta es la cool. 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Ya viene el mundial, Stacy, ya está a menos de, ¿qué? ¿30 días?
1: El 11 de junio creo que empieza ya, y ahora sale la canción completa del mundial por Chucky, por la Shakira, que se llama
0: ¿otra
1: Die,
0: vez?
1: Die.
0: Y esta es la del mundial.
1: Sí, esa es la oficial.
0: Fíjese que yo no estoy seguro, porque sería como la tercera o cuarta vez que Shakira hace una canción oficial. Yo creo que se está subiendo en el tema del mundial, porque creo que la oficial es otra. Si alguien sabe y nos puede dar el dato, otra vez Shakira, ¿no?
1: La Shakira ahora otra vez lleva la canción oficial del mundial, como años anteriores. Así que, porque las que habían sacado antes...
0: 28 días faltan.
1: 28 días.
0: 28
1: días. Las que habían sacado antes, que había una en inglés y otra que la hizo con Carlos Vives, también creo que otras chicas,
0: sí.
1: Y Emilia, esas no, la gente las criticó muchísimo.
0: Vaya, y esta... anunció ya, se llama Die, será el himno oficial de la Copa Mundial. Otra vez más Shakira.
1: Todos la verdad es que todos estaban esperando a que sacara Shakira la canción oficial.
0: Es que ella sacó la canción oficial en el 2014.
1: Correcto.
0: Luego la otra que sacó no fue oficial. Creo que en el 2018 sacó otra que no fue oficial.
1: La oficial.
0: Ajá, pero esa sí. Y la del 2014 también. Así va la cosa. Hay que esperar. ¿Cómo va la canción de Shakira? Ya la vamos a buscar, ya está arriba, no saben.
1: A las 8 de la noche, que está en YouTube, creo que solamente
0: un adelanto.
1: Ajá, pero ya después, ahora a las 8 de la noche, ella también en su página de Instagram publicó que ya no espera para mostrarles la canción completa, que se llama Die.
0: Bueno, así las cosas, 5:44, volvió lo que muchos estaban esperando. 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Buenos días, esta es la cool en la mañana. Más música, Stacy.
1: Más música, buenos días.

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0: 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Ahí está la información a través del WhatsApp. 7861-7364. ¿Qué quiere decir Dai Dai? Usted no estaba contando fuera del aire, Stacy.
1: Dai Dai está en italiano y ajá, significa dale, dale, dale. Entonces ella en la canción le puso Dai Dai, pero saluda Dai Dai, Ico, dale, a Yes y let's go. Dale, dale.
0: Ok. Así esa es la nueva buenísima canción de Shakira, que es la canción oficial del mundial.
1: Es correcto. Ahora sale a las 8 de la noche para que la pueda escuchar completa y es la que vamos a estar escuchando en todo el mundial.
0: Fíjense que he estado viendo que en México y en Estados Unidos también están involucrando mucho lo artístico con lo futbolístico. Y en México era de esperárselo. Por ejemplo, antes del primer partido en Guadalajara, porque la selección de México va a jugar un partido en Ciudad de México, un partido en Guadalajara y un partido en Monterrey. Antes del partido en Guadalajara toca Maná, en la plaza más importante, como decir, el sabor del mundo aquí.
1: Sí.
0: En que es la Plaza de la Minerva. En Guadalajara toca una noche previa Maná en concierto gratuito. Y así sucesivamente en todas las ciudades. Y veo que en la inauguración también, que va a ser en el estadio Bonarte, que es el estadio Azteca, van a tener invitados Danny Ocean y híjole, un montón de artistas.
1: Sí, van a haber varios.
0: Y están involucrando mucho el tema musical y artístico con el mundial. Cosa que cuando, digamos, fue en Rusia o en Sudáfrica, no lo palpábamos tanto porque estaba del otro lado del mundo y los artistas que llegaban tal vez no nos identificábamos mucho nosotros por el idioma y etcétera, la difusión, etcétera. Pero hoy sí siento que están haciendo
1: una actividad, mezcla de artistas.
0: Sí, una mezcla artística deportiva. Y qué bien por el mundial.
1: Sí, porque el 19 de julio, para el cierre, va a estar Madonna, Shakira, BTS, Coldplay en el cierre de lo de la FIFA.
0: En New Jersey, New York.
1: New York, correcto.
0: Ok. Bueno, 5 de la mañana con 55 minutos. Comuníquese con esta estación. 7861-7364. Buenos días, esta es la Cool en la Mañana de jueves.

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2: 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Son las
3: 5:58.
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3: Buenos días, son las 6 de la mañana en punto. ¿Qué nos cuentan por ahí a través del WhatsApp?
5: Hello.
6: Shakira, su primera canción en el mundial fue Hip Don't Lie, fue oficial en el 2010, Waka Waka también oficial, para 2014, La La La La, si no fue oficial, 2018 no se subió al barco con las canciones del mundial, hasta ahora con Day Day nuevamente para el 2026.
3: Es tercero porque en el 2006 era dúo, Hip Don't Lie. Con Wyclef Jean, algo así se llamaba.
5: Black Eyed Peas.
3: Algo así. De luego en el 2010 sí fue Waka Waka, oficial, y ahora también Day Day, oficial. El tercer mundial.
5: El tercer mundial de Shakira.
3: Bueno, tan futbolística es que hasta...
5: Tuvo un esposo, pues, ya sabemos, ¿verdad?
3: Le gusta el fútbol, es lo único que les puedo decir, chicos. Les encanta el fútbol a Shakira. Le encanta.
5: Le fascina. Pero ahorita ya tiene novio.
3: Más que
5: yo.
3: La comida, le fascina el fútbol.
5: Los churros españoles.
3: 6-1. Buenos días.
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7: 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Son las
3: 6:02.
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3: Buenos días, 6:04, 6:04. Comuníquense a través del WhatsApp 7861-7364. 7861-7364 para que se comunique con esta estación. Buenos días, son las 6:04, 6:04. Stacy, ya vamos a sacar audios a través del WhatsApp, ¿verdad?
5: Es correcto, tenemos por acá de este otro lado el WhatsApp y mensajitos.
3: Buenos días.
0: 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Son las
3: 6:04.
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7: 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Son las
3: 6:05.
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3: Buenos días, hay actividad en el Día Mundial de Reciclaje. Parque Industrial Verde junto a La Constancia te invitan este domingo 17 en el Mercado San Miguelito para ser parte del desafío circular. 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Así la información que nos dicen a través del WhatsApp. Stacy.
5: Hello.
12: Hola. Yo soy Camila Flamengo.
13: Saludos, Camila.
12: Voy por el Somascas.
13: Somascas, Camila. Saludos, Camilita. Va para el Somascas. ¿Qué más nos dicen a través del WhatsApp? Stacy, cuéntanos.
5: Hello.
14: Buenos días, juveniles. Despejado los próceres, despejado a Diego de Holguín hacia, en sentido hacia Santa Tecla, las delicias. Diego, por favor, la canción de Stacy, feliz día.
13: ¿Cuál es la canción? Bonita, ¿eh?
5: La de Bonita.
13: Ah, vaya, tiene sus. Sus pretendientes. ¿Cómo pretendientes? ¿Cómo la encuentran en redes, Stacy, para que la pretendan?
5: Me encuentran como Gamero-Stacy.
13: A un servidor, arroba Diego-Selva 893. Y a esta estación, arroba CoolFM 893. Sigámonos en la mañana. ¿Qué más nos dicen?
5: Hello.
15: Hola, hola, buenos días.
5: Hola.
15: Acá por la Universidad Nacional, incorporando desde la San Antonio Abad hasta el Boulevard Los Héroes, los semáforos no sirven.
13: Uy.
15: Entonces, y no hay ninguna BMT que esté auxiliando, nomás tener las precauciones porque ya se está haciendo un caos debido a eso.
13: ¿A dónde?
15: Hola, hola, buenos días. Acá por la Universidad Nacional.
13: Universidad Nacional. Zona Universidad Nacional, los semáforos no sirven. Buenos días, así la información.
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1: Nos dice por acá, hola, buenos días, les saludan desde el microbús de Don Oscar. Vamos Don Oscar. Para el Colegio Guadalupano. Saludos a Marjorie, Fiorella, Ariela, Jimena y Santiago.
0: Salúdenos nuevamente, van para... ¿Dónde?
1: El Colegio Guadalupano.
0: Para el Guadalupano, saludos.
1: Tenemos audio.
0: Chicas, van para el Guadalupano, ¿el audio?
2: Hello. Hola, buenos días.
0: Hola.
2: Les saludan desde el microbús de Don Oscar, vamos para el Colegio Guadalupano. Les saludan Marjorie, Fiorella, Ariela, Jimena y Santiago. Adiós.
0: Saludos, chicas. Que la pasen bien en el Guadalupano. Gracias desde acá, desde la cabina de la Cool. Buenos días. ¿Qué más dicen por ahí, Stacy?
1: Están participando para ganarse la pantalla gracias a Max Auto.
0: Ok, estamos regalando una pantalla para su vehículo. Gracias a Max Auto. Tiene que ir a Max Auto SB en Instagram, seguirlos, tomar un pantallazo que ya lo sigue y mandarlo al WhatsApp de la Cool con sus datos personales y los datos de su carro. ¿Qué más nos dicen por ahí?
1: Correcto, dicen acá. Acabo de ver al gordo cerrando Paulino's Bar. Ya llega.
0: Es Paulino's Nightclub. Hey, vi que el gordo... Ya.
1: Esa es la nueva sucursal.
0: ¿Se acuerda que hace una semana el gordo puso que venía una nueva pupusería?
1: Sí.
0: La pupusería. Pero fue falsa alarma. Pues,
1: es que era para generar más alcance por el gordo, la nueva sucursal.
0: Lo que pasa es que el gordo se pone ansioso en la noche y no sabe qué subir, qué contenido subir y sube. Sube cualquier cosa.
1: Pero se me ocurrió una pupusería.
0: Ya no va a haber pupusería.
1: Ya no hay. Se lo juro que a mí me ilusionó porque dije, quiero probar, quiero ver qué tal. Pero no, le
0: cambiaron
1: ayer.
0: Ajá, cambiaron de opinión.
1: Sí.
0: Entonces, lo que sí vi que ayer subió que viene una nueva sucursal de las tortas del gordo.
1: Correcto.
0: O sea que el gordo va a tener 4 sucursales y yo no veo ni una torta aquí de cortesía nunca.
1: No, el gordo de verdad que me ha defraudado porque ya me cerró la pupusería.
0: Antes de abrir, cerró la y hoy viene la cuarta la sucursal cuarta. De las tortas de gordo. Super ¿dónde bien. La va a poner? Ya me contaron que es ahí en Santa Tecla.
1: Sí.
0: Pero no vemos.
1: Va a quedar cerquita a ustedes para que puedan ahí pasar. Y va a quedar
0: no vemos claro ni una torta de cortesía.
1: Ojalá que nos invite a la inauguración.
0: 6:16, buenos días. Esta es la Cool en la mañana. Más música. Buenos días. Comuníquense 7861-7364. Es el WhatsApp de la Cool, Stacy.
1: Es correcto, a participar en las dinámicas que tenemos también en nuestra página en Instagram como Cool89.3.
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0: 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Está esa promoción en el Instagram de la Cool. Así que participe. Buenos días.
1: Buenos días.

0: 20 minutos, 6:20 en todo El Salvador. Esta es la Cool en la mañana, comuníquese. 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
0: El mes de mamá, hay que consentirla. ¿Qué nos dicen a través del WhatsApp? 7861-7364, Stacy.
1: Hey, hello. Uy, acá. Hello.
2: Hola, Diego, buenos días. Soy Camila López. Te saludo desde el Colegio Don Bosco.
0: Qué hola, Camila. Va para el Don Bosco. Camilita, saludos, Camila. Ahí va, en sintonía de esta estación. Buenos días, ¿qué más nos dicen por ahí?
1: Están participando para la pantalla. Gracias a Max Auto, ya Kelvin, Rina y a Rosa ya están ya inscritas. Dice por acá, también ahorita quiero participar para la pantalla. Ahorita te anoto, amiga, solo envíanos su nombre completo, por favor.
0: Bueno, señoras y señores, viene la sección gracias a Lecheira 26. Las canciones que marcaron su infancia, que le recuerdan a su infancia. Puede comenzar a pedirlas desde ya. 7861-7364. Las canciones que le recuerdan su infancia. Cuéntenos qué canción marcó su infancia. 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Vamos a sonarlas en un par de minutitos.
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0: Son las 6:24, ya apareció el gordo para los que estaban con ese pendiente. Ya apareció el gordo. Gordo, ¿y por qué no pedís que te pasen para un turno en la tarde, gordo? Ya que, fíjate que yo te veo así, tipo de la tarde, gordo.
9: No, pero, no. Peor menos, güey. Ahora no vengo,
0: güey. Nos vas a hacer el favor de venir. No. Peor nos vas a hacer el favor de venir, gordo. Porque el gordo nos hace el favor de venir. Quiero que ustedes comprendan.
9: Hey, miren, ¿no les ha pasado que hay días que usted no se quiere levantar?
0: Todos los días, pero como hay una responsabilidad.
9: No, pero hoy.
0: Hijos que mantener, gordo. No es mi caso, pero el tuyo sí. Hoy y estoy Stacy creo que también.
9: Sí, ya tiene uno.
0: Ajá, una ya, niña que le llaman Gil.
9: Tiene una ahí con un loco que está preso, pero
0: sí, está que le llaman Gil.
9: Tiene una ahí con un loco que está preso, pero
0: sí, está preso. No,

0: del ingeniero Flores.
1: Imagínate, fuera yo el hijo del dueño de las tortas del gordo. ¡Ah! Mira, vi ayer en la noche que viene una nueva sucursal.
0: Viene una nueva sucursal, Paulino.
1: Aquí estábamos viendo dónde. Yo le dije a Stacy que yo creía que era sucursal San Miguel, gordo. Porque te vi ayer emocionado viendo al águila.
0: Puede ser.
1: Puede ser, va, gordo.
0: Todo puede ser.
1: Va.
0: Vaya, ¿qué tal? Vaya, sucursal Ciudad Barrios.
1: Pues puede ser. Sucursal, gordo, Santa Ana.
0: Va.
1: Estoy de acuerdo, gordo.
0: Sucursal Sonsonate.
1: Va, está bien. 626.
0: Sucursal a Popa.
1: Va, a Popa, sí. Y ayer llegó el presidente Nayib ahí a la iglesia Fátima.
0: La tía Mencha, jale ahí con él.
1: Ah, de verdad.
0: Es la tía Mencha.
1: Tiene su influencia esa iglesia Fátima, ya vi yo.
0: No, la iglesia católica.
1: Pues sí tiene su influencia, pero no cualquier iglesia católica va a llegar el presidente.
0: Mira, pero que... Te voy a decir algo que no tiene nada que ver, pero ajá, que yuca, vea, porque pasó lo de la inauguración de la iglesia, que está bien.
1: Ajá.
0: Y pasó lo del...
1: Sí, hombre, el mismo día, que vio en las redes sociales mucho de qué hablar,
0: del
1: sacerdote que...
0: Era que, Chapín, en realidad.
1: Que perdió la vida, ah, gordo.
0: La perdió, se la quitó.
1: Ahí, una versión oficial no hay de que se la quitó. Pero eso es lo que mencionan las páginas en redes sociales.
0: Mira,
1: lo que
0: raro.
1: Sí es oficial es que
0: el maestro se palmó.
1: Falleció.
0: Ajá.
1: ¿Cómo? No lo han esclarecido, pero estaba acusado de situación de
0: niños.
1: Ajá, de violación o de ese tema complicadísimo.
0: Era de acoso.
1: Ajá, algo así. Y amaneció muerto en su casa. Entonces, ese día, el día de la iglesia de Fátima, y yo siento que empañó esa situación, fue una temática que chocó.
0: Todo fue raro ahí.
1: Bueno, sí.
0: Pero la iglesia de Fátima muy bonita. Ahí.
1: Bonita. O sea, y llegó el presidente.
0: Llegó el presidente.
1: Irá, gordo.
0: Ahí es que sale la tía Mencha con una foto con él.
1: Ah, cómo no.
0: Y yo dije, vaya tía Mencha, le dije yo.
1: Gordito, gordito.
0: No, el faraón no Martín.
1: Irá, gordo, venimos con la canción que nos recordó a la infancia. No necesariamente tienen que ser canciones de niños. ¿Qué canción marcó tu infancia? Así, que no sea de niño, pues, sino que vos decías, esa canción estaba pegando cuando yo estaba en mis primeros años del colegio.
0: Fíjate que la primera canción...
1: La calle de la sirena, gordo.
0: No. Fíjate que mi mamá, lo que pasa es que mi mamá oía música vieja.
1: El acereje, gordo.
0: Pero creo que quizás una de Michael Jackson, Beatles de Michael Jackson.
1: Vale, vamos a poner una de Michael Jackson, que marcó tu infancia, porque no solo canciones de niños.
0: También el mundo de las Spice Girls.
1: Ah, cómo no.
0: Es una de las Spice Girls.
1: Vale. 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
0: Está preguntando cuando era niño.
1: ¿Cuál canción marcó su infancia? A través del WhatsApp. Fíjate que estaba
0: Flores
1: tratando.
0: Negra.
1: No, estaba una de Pedro Infante. No, yo sí realmente creo, gordo, que es una canción que marcaron mi infancia. Sí viví una infancia bastante...
0: turbulenta.
1: Juguetona, entonces yo creo que alguna de Cepillín, fíjate. La Feria de Cepillín creo que es una de las canciones que más marcó mi infancia. Son las 6:28.
0: No,
1: 6:28 en todo El Salvador. Buenos días.
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4: Bueno, señoras y señores, gracias a Leche Ira 26, gordito, las canciones que marcaron su infancia.
2: Envíanos tu WhatsApp al 7861-7364 contándonos cuál es la canción que marcó tu infancia y por qué. Gracias a Leche Ira 26, muy, muy salvadoreña como tú.
4: Buenos días, gordito, ¿qué dicen por ahí a través del WhatsApp?
5: La gente emocionada, vos ya sabes, con esta sección.
4: Ajá, ahí estamos, gordo.
6: Buenos días, jóvenes de la mañana. Gracias a Leche Ira 26, me podrían complacer con la canción de He-Man.
4: ¿Cómo no? Gracias a Leche Ira 26, las canciones que marcaron su infancia. Buenos días.
7: And the Masters of the Universe.
4: Pero este es en inglés, ya, sí, todo lo vamos a poner en español.
5: En náhuatl.
4: Lo vamos a poner en español para que sea la que vivimos, gordo.
5: Sí. Ahí está. Poner cada cuatro.
4: Ajá, cabal.
5: Ahí
4: y,
5: lo daba.
4: Y sonaba ahí, en el dos lo daba.
5: Ah.
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0: cuando los muñequitos eran los muñequitos.
1: Y vos viste el estreno de He-Man original.
0: O sea, yo vi He-Man y crecí viendo He-Man. Y luego de He-Man, con el éxito de He-Man, llegó She-Ra. Que era la versión mujer.
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0: Pero no te acordás de Chira.
1: No, pero Chira no es Iván.
0: Es la hermana ya gemela del príncipe Adam.
1: Pero no es que se hizo transgénero.
0: No, ah, o sea, no andábamos con
1: ¿qué
0: cosas
1: que
0: nosotros.
1: Se hizo,
0: no, no, gordo.
1: Se
0: no
1: voló el...
0: Nada que ver. Ah, no, no, no, no, nosotros no andábamos con esos temas cuando estábamos chiquitos. Esta sección. Esta canción es gracias a Leche Ira 26. ¿Qué canciones recuerdan de su infancia? Pero fíjate que nos están pidiendo. ¿Qué dicen ahí a través del WhatsApp, gordo? Esta es otra.
1: Ángeles Fuimos, están pidiendo Dragon Ball GT.
0: Ah, también
1: hemos. Ángeles Fuimos.
0: Fíjate que hemos puesto bastante.
2: Hakuna Matata.
1: Qué buena esa Hakuna Matata.
2: Una forma de ser.
0: ¿Le recuerda su infancia? Hakuna. Díganos qué canción, mándela al WhatsApp y con gusto la programamos.
1: Yo fui al estreno de la película Rey León.
0: Te creo.
1: Cine, 1994.

0: Buenos días, píganos a través del WhatsApp. Ángeles Fuimos.
1: Te pongo notas de voz, Paulino.
0: Sí, pero Ángeles Fuimos. Va, Ángeles, ahí va. Fuimos,
1: pero espérate, notas de voz primero, espérame.
0: Ajá, Paulino, suéltela, gordo.
2: Hola, hola, cool, buenos días. Esta canción se escuchaba bastante allá por el 2007, 2008, cuando yo iba a quinto o sexto grado.
1: Es una canción de los Black Eyed Peas.
0: Ah, cómo no. Ya la vamos a programar con el mayor de los gustos. Estas secciones gracias a Leche Ira 26. Canciones que nos recuerdan a nuestra infancia. Esta la pedían.

0: buena melodía, gordo. Aquí no había IA que valga, gordo querido.
1: Buena rola.
0: Bueno, mira,
1: pero es que no te acuerdas que antes las caricaturas,
0: ajá,
1: tenían canciones, no sé, como que les trabajaban más la música.
0: Sí, era el rollo, pues va.
1: Ahora no, ahora, claro. Ahora un ruido le ponen ya.
0: 6:40, buenos días.

0: Ahí está una de las más pedidas. Esto es gracias a Leche. Ir a 26, gordo. ¿Qué más nos están pidiendo
1: no,
0: a través?
1: Piedra, ya no lo pusimos, pero.
0: Ah, sí.
2: Poneme aquello que dice: cuando vaya.
0: El cipitillo.
2: Aunque no lo creas, de cierta manera marcó algo.
0: Por supuesto. Por supuesto que esta canción marcó una generación, gordo. Claro que sí. Ahí les va.
1: Era el príncipe del rap, sí, es cierto. En Bel Air. Y después ponerla el príncipe del rap en Bel Air.
0: Va. No.
3: Las aventuras del Cipitillo.
1: Ya que el grupo Red la hizo.
0: Hoy.

0: Un gran personaje, realmente, el Cipitío.
1: Don Rolando.
0: Don Rolando. Este formato, gordito, es único en el país.
1: De hecho, gracias al Cipitío, te he escuchado que como que nalguea algo.
0: Ajá.
1: Ah, pues gracias a él aprendí a...
0: El sonido. Mira, gordito, esto es gracias a Leche IA 26. Es una sección
2: del rap
0: que nos recuerda nuestra infancia. Canciones que nos recuerdan infancia. Escríbanos a través del WhatsApp y se las programamos con el mayor de los gustos. Ey, buenos días.
1: El príncipe del rap en Bel Air.
0: Buenos días.
2: El príncipe del rap en Bel Air.
3: Y esta es la historia, pongan atención, de cómo mi vida se transformó. Cambio de arriba abajo lo que nunca pensé y llegué a ser
2: protagonistas: Will Smith, James Avery,

0: Alfonso Riviero.
1: ¿Qué nos están pidiendo a través del WhatsApp, gordo? Esto es gracias a Leche Ira 26. Mira,
2: manden cortitas las notas para poderlas poner.
1: Oye, oye, oye.
3: Cerebro, ¿qué vamos a hacer esta noche?
4: Lo mismo que hacemos todas las noches, Pinky. Tratar de conquistar al mundo.
5: Pinky Cerebro, uno es un genio, el otro no está de acuerdo. De laboratorio son genes insensados. Son Pinky Cerebro, bro, bro, bro, bro, bro, bro, bro. Desde el amanecer desarrollarán su plan y cuando salga el sol el mundo conquistará.
1: En el colegio siempre el grande andaba con uno chiquito, entonces les ponían a los dos el Pinky y Cerebro.
2: Era el cabezón también.
1: Era el apodo, siempre el grandote andaba con el chiquito, o la chica alta andaba con la chica chiquita y eran Pinky y Cerebro.
2: Ey, mira, ahí están.
1: ¿Qué nos pedían?
2: Nos están pidiendo hate de una amiga porque por eso es que anda con viejitos, tío.
1: Ah, ¿por qué?
2: Porque
1: pues, hate sí, no tiene nada que ver con.
2: Aprendió a andar con
1: todo lo contrario. Todo lo contrario.
2: Vamos a ver.
6: Hola, buenos días, gordito. Soy Yanira. Pónganme la de Heidi, porfa.
1: Él era el hermano de la mamá. A él le quedó. Es el hermano de la mamá,
2: del abuelo. O sea, que no era abuelo de él. De ¿cómo? Ella. Era tío abuelo.
1: Sí, o yo creo que era el papá. No, era el papá de la mamá. Así era. Sí, era el abuelo. Era el papá de la mamá de Heidi.
2: Bueno. Como era el novio de la mamá.
1: No, hombre, gordo. Sí, en esos tiempos no había.
2: Era el 2026.
1: Tú no eres mi papá. Ajá. No le hables a mi mamá.
2: Viejo hijo de la era. ¿No sería ahora?
1: Hoy sería algo así. ¿Ya has oído ese audio?
2: Sí, no.
1: Buenos días. Eso es gracias a Leche Ira 26.
2: Unos pulgares allanes en el 2026.
1: Tú no eres mi papá, viejo. ¿Cómo decía?
2: Viejo estúpido.

0: ¿Qué me preguntaste de la Heidi? Digo, ¿cómo se llamaba la cabrita?
1: ¿Cómo se llama la cabra?
0: Se llamaba Copo de Nieve. Y el perro se llamaba Niebla y el pajarito se llamaba Pichí.
1: ¿Y el novio?
0: No tenía novio.
1: ¿Y es un niño que sale ahí?
0: No, loco. Ese Pedro.
1: Peter.
0: Pedro era el amigo de, de ella.
1: Pero pues sí, es grande. Bro.
0: Jamás. Buenos días, 6:47. Jamás. No es como hoy. ¿Qué?
1: Ay, Dios.
0: 6:47. 6:47, buenos días. Esto jugábamos cuando éramos chiquitos, gordo. Mario Gross.
1: No, no tenía dinero.
0: Son canciones que nos recuerdan la infancia gracias a Leche Ira 26, gordo. ¿Qué más nos piden ya para irnos de pie?
1: Mortal Kombat, ponete.
0: Mortal Kombat.
1: Ajá, Mortal Kombat están pidiendo aquí. Ah, por la película, el Open de Samurai X. Es que mira, la mala celebre esto.
0: Ajá.
1: Mira, poneme una canción que me recuerda a mi infancia. Es el Bolo y Solo de los Redos.
0: Sé serio, gordo, sé serio.
1: Espérate, buenos días.
0: Ahí les va.
1: Ese es bueno.
0: Mortal Kombat.

0: esa es la de Mortal Kombat. A mí no me acuerda mucho, pero aquí hay de varias generaciones que lo van escuchando, bro.
1: De los años maravillosos, ¿te acordás de Mortal Kombat?
0: Ah, la de los años maravillosos, ahí está hablando de otra onda, bro.
1: Chespirito es aquí.
0: Los años maravillosos.
1: Una nota de voz, voy a tirar, espérate.
0: Va, dale, pues, gordo.
2: Una que me recuerda a mi infancia es la del Inspector Gadget.
0: Ya te suena. Ya te suena, mi hermano, luego de esta.
3: Años maravillosos.
4: Oiganme también la de Capital Planeta. Esa salía en Canal 2, el domingo.
3: Los años.
4: Esa fue buena también.
1: Bueno. Recuerda la de domingo para todos.
3: Los años maravillosos. Protagonistas. Fred Savage.
0: ¿Qué pasó, gordo?
1: Imagínate que la canción de los años maravillosos ya era vieja en esa época.
0: Pero interesante esta serie, gordo, porque la iban grabando, es decir, la grababan y los mismos actores esperaban 1 o 2 años, los volvían a convocar, la casa pasaba cerrada, el carro pasaba guardado y dentro de 2 o 3 años, que el niño ya estaba más grandecito, volvían a grabar la siguiente temporada y luego terminaban de grabar toda esa temporada, guardaban el carro, la casa seguía rentada 5 años y volvían a grabar con los mismos actores más grandes. O sea, esta producción nunca más ha vuelto a ser de perfecta, porque el niño estuvo desde chiquitito hasta ser grande y era el mismo actor.
1: No, pues sí.
0: Los mismos actores, desde chiquitos.
1: Él hablaba en tercera persona, ¿verdad?
0: Ajá, pero era impresionante la producción. Los cuadros, toda la casa quedaba íntegra.
1: O sea,
0: el carro quedaba íntegro y aparecía la siguiente temporada dentro de 5 o 7 años y eran los mismos.
1: Lo más actores. O sea, lo más parecido aquí, ¿a qué sería?
0: No, aquí no ha habido una producción así, de ese calibre, gordo. Buenos días. Ya casi para terminar, Pector, ya se la debíamos al brother. Aquí suena.
4: Buenos días, cool. Bendiciones para todos ahí, su familia. Algo que marcó mi infancia fue Jardín Infantil.
0: Vale.
4: Si pueden poner la canción de Jardín Infantil.
0: Después de esta, brother. Con esa cerramos.

0: Esta sección es gracias a Leche Ira 26, gordo. Canciones que nos recuerdan nuestra infancia, gordo querido.
1: Hey, Paulino, ¿y vos cuál sería de ellos? ¿Chirajito o Pizarrín?
0: ¿Cómo? No, ninguno.
1: ¿Y por qué te re? Ey, mirala, güey.
0: Bueno,
1: ¿y por qué te reí?
0: ¿Cuál sería?
1: Ah, ¿y por qué te reí?
0: Quizás por músico, gordo, tío Periquito. Tío Periquito. ¿Y vos? Prontito.
1: Prontito.
0: Por gordito.
1: Por gordito.
0: Buenos días.

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4: 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Son las
5: 6:58.
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16: Buenos días, 7 de la mañana con un minuto, 7-1 gordo. ¿Cómo está el tráfico en la mañana? Complicado. complicado el tráfico. Soyapango ya nos reportaron complicado. Subiendo la Gloria también bastante complicado. Y Los Próceres. ¿Qué más, gordito, el tráfico en la mañana?
17: Todo tranquilo, Diego Polio Selva, aquí a la par de la corporación, pero alrededor del Salvador del Mundo.
16: Complicado. Bueno.
17: Ni modo, papi, 10 jueves, pues. Ey, pero no te has fijado, Paulino.
16: ¿Qué?
17: Que a pesar de que la gasolina ha subido, la marea empezó a llegar el carro.
16: Sí, pero siento una disminución ligera.
17: Sí, sí.
16: Una disminución ligera, siento.
17: Pero poco.
16: Pues sí, pero sí, poco. Podrías pensar que es más marcado.
17: Sí, pero no es mucho.
16: Bueno, 7:02 a.m. y el calor, gordito querido, ¿cómo sentís el calor?
17: Ayer estuvo menos caliente.
16: He visto que la gente está quejando por los cobros y cosas así.
17: Ah, porque supuestamente la luz es más cara.
16: Ajá, porque les ha salido más, pues el ventilador ahora lo pone más tiempo, el aire, un montón de cosas, ¿verdad?
17: Vaya, por lo menos nosotros no teníamos aire, ya tenemos.
16: Ajá.
17: Es que no puede, ya el ventilador, ya. Es
16: complicado.
17: El ventilador se funde porque en los calores.
16: O sea, tira aire. Caliente.
17: Tiras aire caliente.
16: Definitivamente. Buenos días, este es Cool en la Mañana.
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0: Es el perreo.
1: Vaya gordito, querido. Hay preguntas que uno se hace en la vida, de esas preguntas así como absurdas que uno se hace en la vida. Pueden participar a través del WhatsApp 7861713. ¿Por qué no nací millonario?
2: Pregunta random.
1: Cuando vos vas así en el carro y vos decís, híjole, ¿y por qué no nací?
2: Usted que viene ahí subiendo la gloria, mire, ahí está, viene subiendo la gloria.
1: ¿Por qué no vivo allá por el Salvador del Mundo? ¿Por qué no vivo ahí por el Paseo General Escalón?
2: ¿Por qué no nací con un papá que tuvieron la casa ahí en Cíbar? Y que no le elevara.
1: Porque se tarda entre hora y media y dos horas en venir desde allá para acá y de ir para allá.
2: O sea, en bajarse tarda 3 horas, pues. ¿Por en ir y venir 3 horas?
1: ¿Qué no compraron una casita en aquellos tiempos? Se quiera aquí por la 75. ¿Qué por la Miralvalle, va? ¿Por qué no compraron que sea una casita aquí por la Miralvalle?
2: ¿Por qué?
1: Que quedan a 5 minutos de todo. ¿Vos querés ir a Metrocentro? 5 minutos. ¿Querés ir a La Gloria? 5 minutos. ¿Querés ir al 5 minutos. ¿Querés ir al Centro Histórico? 5 minutos. ¿Por qué no?
2: ¿Por qué rayos? Mi papá.
1: Ajá.
2: Se fue. ¡Ay, ya, qué bonito aquí! Mira, compremos aquí en una finca. Se fue a vivir bien lejos.
1: Va. ¿Por qué? ¿Qué, gordo? En la guerra mis papás no agarraron camino para Estados Unidos, ya fuera ciudadano americano, gordo. Sí, ya estuvieras casado con una zarca, gordo.
2: Una chela ya.
1: Tuvieras hijos grandes ya.
2: Tuvieron uno que llamara Mike.
1: Sí.
2: Uno que llama Brian.
1: Y ya te creyera. Vos ya no hablaras español, sino que hablabas así todo.
2: Oh, yeah.
1: Raro todo. Sí.
2: Oh, yeah, yeah. Sí, yeah.
1: Vaya. ¿Tiene usted de esas preguntas random? Este es momento que usted las haga al aire.
2: ¿Por qué, vaya? ¿Por qué yo no fui hijo de Calderón Sol?
1: ¿Y quién es Calderón Sol? Ah,
2: el expresidente.
1: ¿Por qué no nací guapo? Nunca te has preguntado eso. ¿Por qué aquellos brothers son así como el cuerpo esbelto y toda la cosa? ¿Por qué no nací yo con la nariz así, respingada, gordo?
2: ¿Por qué?
1: Tipo Michael Jackson.
2: Vaya, ¿por qué? Imagínate, vaya, vos, Dios, Selva, yo no somos presidentes y si fue Sánchez de Arembo.
1: Sí, hombre. ¿Por qué?
2: O sea, el maestro no podía ni leer, creo yo.
1: Buenos días.
2: ¿Por qué?
1: ¿Quiere participar? 7861-736. Otra pregunta. ¿Por qué mi vecino tiene un chucho encerrado todo el día que pasa ladrando 24 horas al día? Pero ya viste que viene una nueva, ya está en vigencia una nueva ley, ¿verdad?
2: ¿Cuál es?
1: Si los perritos están ladrando y todo, vos pones el informe y llegan y multan. Ya, igual a los que no recogen
2: el pupú, las heces.
1: Ya entró en vigencia esa ley. Me parece muy bien porque pueden castigar al que no está dándole un buen cuido
2: a un perrito. Y si el perro está en brama,
1: ¿qué pasa con el perro?
2: Y va ladrando y va ahí queriendo ir a...
1: 7-8. Por esas preguntas de por qué.
2: ¿Por qué no nací en Inglaterra?
1: Buenos días. ¿Por qué no nací?

0: ¿Qué dice la noble afición, gordito? ¿Por qué el Águila no ganó? Dice aquí. Ey, y ganó el Firpo en la casa del Águila. No sabemos. Jugó mejor.
1: Buenos días, muchachos. Buenos días. Lo que yo me pregunto es por qué no trabajo como diputado, men. Solo diciendo que sí a todo y estar sentado. Como tres veces al mes o cuatro.
0: Pero y el salario.
2: Pero es que empezó mal.
0: Jugoso.
2: Porque dice, ¿por qué no trabajo? Es que ellos no trabajan. Ellos deben, o sea, ahí tuvo que haber dicho es, ¿por qué no fui diputado?
0: Ah, por ahí va.
2: Ajá,
0: ¿por qué, gordo?
2: Es que trabajar es otra cosa.
0: ¿Por qué no tengo un carro del año? Nunca te has preguntado si vos, ¿y por qué no ando un nave como el que anda? ¡Qué loco!
2: Cabal.
0: Porque a él loco lo compró el papá. El carro es del papá, ellos tienen dinero, gordo, los papás.
2: Y él llega a la U en el carro que no es de él.
0: El carro es del papá. Entonces la pregunta es, ¿por qué no tuve papás con pisto? Porque tuvo grandes papás y usted tiene que sentirse orgulloso de los papás que tuvo. A lo mejor no tenían el dinero que tenían otros, pero tenían el amor y la dedicación que tenían sus papás. Yo no los cambiaría por nada del mundo, aunque no tenían dinero. No los cambiaría por nada del mundo. Yo no. Algunos a lo mejor sí, pero yo
2: a mí nada no la cambio.
0: Me quedo con lo que tuve, agradeciéndole a Dios lo que me dio.
2: No, gordito. Mi mamá me ha dado todo lo que yo he querido.
0: Eso, gordicida. Ya va a poner las cuartas tortas del gordo. El billete de la mamá, ve. Del billete, ahí está el billuyo.
2: Vamos a ver, oí.
3: Buenos días, juveniles de la mañana.
2: Mi tío.
3: ¿Por qué yo no salí con el gordo sabor ahí en el video de la era Pilsener? ¿Por qué? Saludito, gordo.
0: ¿Por qué?
3: Fue representante de los cerveceros del Salvador ahí en el video. Mínimo la constancia te dio tres furgones de cerveza, uno de Regia y dos de Pilsener.
0: Tiene cerveza todo el año el gordo. La esposa no está muy de acuerdo que diga, pero apaga que tuvo, pero no lo puedo decir que ha tenido un par de discusiones ahí. Pero bueno, gordo, ¿por qué Dios me hizo bolo? Es una pregunta que algunos se hacen, pues. Cuéntenos qué pregunta usted se hace, sí, circunstancialmente, gordo.
2: ¿Por qué no fui hijo de Walt Disney?
0: Va, está bueno.
2: Ey, o sea, ¿por qué va?
0: Vaya, yo tengo un amigo que dice, ¿por qué no me di un 80? Así es,
2: medio polvo.
0: 1.59.
2: Elena.
0: Buenos días. ¿Por qué no mido 1.91?
2: Cabal, ¿por qué?
0: Buenos días.
2: ¿Cuánto medía?
0: 1.59. No, ahí les dejo. ¿Por qué no medí 1.91?
2: Bueno, no.

0: Aquí dice una amiga, ¿por qué me enamoré de un bueno para nada? Bueno, ahí usted tuvo, aquí está la experta en ese tema, Stacy, la experta en el tema de enamoramiento. Vaya, aquí dice nuestra buena amiga a través del WhatsApp 7861-7364, ¿por qué me enamoré de un bueno para nada? Adelante, la ponente Stacy.
1: Creo que todas las mujeres pasan por una experiencia así.
0: ¿Será?
1: Sí.
0: Todas se enamoran de un bueno para nada.
1: La mayoría.
0: ¿Será?
1: La mayoría, sí. Bueno, una experiencia.
0: Está bueno que se enamoren, pero una vez quedan con él. Se casan.
1: No aprendió.
0: Y tienen tres hijos con él. Después del tercer hijo se dan cuenta que cometieron un error.
1: De que no sirve.
0: Sí. Está bueno que se enamore de un bueno para nada, pero que se enamore y que termine ese volado y que le pegue una patada, ¡ping! En el trasero y chao, bye. Pero hay unas que quedan con él.
1: Sí, no, no.
0: Entonces ahí
1: no,
0: es donde...
1: Ahí, sí, no, ahí es el problema.
0: Ya tenemos un problema complicado. Gordo, ¿qué más dicen por ahí?
2: ¿Por qué me tocó la mujer que tengo?
0: Ya va. Un
2: buen día, bendiciones.
0: Ya va. Fíjate, Gordo, es que ya degeneraron el problema. En la pregunta existencial siento yo que íbamos bien gordos con la pregunta y ya la degeneraron.
3: Saludos a Pipe.
0: Saludos, Pipe.
4: ¿Qué onda? Buenos días, cool. Acá reportando nada más el tráfico, un accidente. Acá subiendo del aeropuerto hacia San Salvador, enfrente de Montelimar. Ahí está un accidente, ya están las autoridades, pero están cerrados los dos carriles.
0: Híjole.
4: Ya está la grúa ahí, pero están cerrados los dos carriles. Así que, para que se armen de paciencia.
0: Vaya, ahí está, Gordo. Preguntas existenciales. Usted dice, ¿por qué? ¿Verdad, Gordo? Así son las cosas.
3: ¿Por qué no fui futbolista? Pero maldito.
0: Pero o sea, allá de Inglaterra,
3: jugando aquí.
0: De España.
3: Ajá, ¿por qué no? Por lo menos en el Getafe, va.
0: Ajá.
1: ¿Por qué no heredé terreno?
0: ¿Por qué no heredé terreno?
3: Porque mi papá
0: si con un terreno que uno venda ya estuvo, pues. Sí, con...
3: ¿Por qué mi mamá no compró su edificio, aunque ahí en el centro?
0: Aunque sea ahí en el centro.
3: En el 90, ahí...
0: Sí,
3: hombre. Dejo de edificio que... ¡Cuqueros!
1: Sí, por eso no compré Bitcoin. Antes estaba...
3: En el 2016.
0: Sí, hombre.
3: Bitcoin, que valía como 17 pesos.
1: Sí.
0: ¿Por qué?
3: Sacándome los mocos andaba yo.
0: Bueno,
3: enamorado andaba yo en el 2016, perdiendo el tiempo con una bicha que ya no es mía.
0: Cuéntenos, ¿qué pregunta se hace usted? Así existencial. Vaya, a través del WhatsApp.
3: Sí, mira, esta es una buena pregunta existencial.
0: ¿Qué dice?
3: ¿Por qué a la gente mala le va bien?
0: Ey, repetíla, Gordo.
3: ¿Por qué a la gente mala le va bien?
0: Buenos días, este es Dacul en la mañana.
3: Le voy a responder, porque la bendición no es de Dios, es del diablo.
0: ¡Ahí está! ¡El huevo del... ¡Hijo del diablo!
1: Ayer a la inauguración.
0: ¡Homosexuales! ¡Lesbianas! ¡Gente depravada! ¡Que vive la concupiscencia del espíritu! ¿Por qué me enamoré de un hombre casado? Dice aquella.
3: Vaya.
0: Bueno,
3: Y después pregunta, ¿y por qué me va mal en la vida? ¿Y qué quiere?
0: Pues sí, ¿qué si quiere? Si es que ese hombre es de otra.
3: Si el maestro ha bajado la pedalearla, llega y... No, nunca.
0: Buenos días.
3: Nunca va a haber nada ahí.

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1: ¿Qué dicen, gordo? ¿Qué preguntas existenciales se hace la gente?
2: ¿Por qué la conocí si era de otro? Saludos desde Santa Ana.
1: Es la canción, es la canción.
3: Pero también es una pregunta.
1: ¿Por qué te conocí si era? ¿Qué dice? Algo así dice la de los temerarios, de gordo.
3: Ajá.
1: Si
3: ¿por
1: no
3: qué
1: era...
3: te conocí si tú eras de otro?
1: Algo así dice.
3: Ella debería de ponerla, fíjate.
1: 723, gordo querido, las preguntas existenciales.
3: Vaya, por, es una pregunta bien, bien interesante.
1: Vaya, ¿a qué loco, a qué loco dice, a qué pregunta, por qué me gusta él? Y a qué loco, o sea, si a mí me tendría que gustar ella.
3: No, pero ¿por qué me llega la de él?
1: No, no, no, no, no, ahí sí ya vas, vos, gordo, tranquilo.
3: No, por
1: tranquilo.
3: La esposa de él.
1: Ah,
3: pues sí, bueno, allá digo por irnos.
1: ¿Por qué me gusta
3: la de él?
1: La de él.
3: Ajá.
1: Ah,
3: pero ¿cómo? La esposa de él.
1: Ok, ya mira, ¿por qué me traen comida? ¿Qué buscan? Vaya. ¿Qué buscan de mí? ¿Por qué me invita? Esa es una pregunta que usted se tiene que hacer. ¿Por qué diablos me invitan a comer? ¿Qué persiguen de mí?
3: ¿Qué quieren de mí?
1: Vaya, Stacy.
4: Qué barbaridad, yo no puedo entrar.
1: Nunca se ha preguntado, ajá, ¿por qué me invitan a un café en la tarde? ¿Por qué diablos me invitan a estos restaurantes caros? ¿Qué buscan de mí?
3: ¿Por qué me traen a este motel?
4: ¿Por qué, vaya, ¿por qué? Buscan un amor? ¿Por qué ustedes por, invitan
1: a...? Yo le contesto.
4: Ajá.
1: Vaya, porque buscamos un amor verdadero.
4: Ay. Ni se lo cree, mira la risa.
1: Y obviamente debe de haber un, una,
3: un cortejo.
1: Un cortejo, claro, sano. Sí. Buenos días.
3: Oye,
1: ¿le contesté o no le contesté?
3: Mira,
1: usted está... solo se rió.
4: Me engaño, pero ajá.
3: Ey, mira, este loco tiene una pregunta bien profunda, Paulino. Porque
1: dale, dale, dale.
3: Aquí solo una persona como ungida
1: del
3: cristianismo,
1: ajá,
3: podría contestar.
1: ¿Qué dice?
3: ¿Por qué el dinero le alcanza a los bolos y mujeriegos?
1: Ey.
3: Y yo, que soy fiel y sano, no me da ni para comprarme un chicle al final de la quincena. Te lo vuelvo a repetir.
1: Porque el dinero alcanza cuando nadie,
3: nadie roba. Espérate, espérate. Oye, espérate, ahí te va.
4: No roba, yo soy.
3: ¿Por qué el dinero le alcanza a los bolos y mujeriegos? Y yo soy fiel, sano.

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4: Vaya, gordo, ayer el Firpo llegó a ganarle de visita al Águila.
5: Fíjate que ayer el partido pensé que iba a terminar empatado.
4: Yo también pensé que iba a terminar 1-1.
5: Pero fue autogol, el último gol.
4: ¿Y qué pensás del arbitraje? Estaban protestando.
5: Expulsión, era penal lo de Santos Ortiz.
4: Era penal.
5: Voy a decirlo, le decían, no, vos caer aquí van a la pierna. O sea, demasiado. La entrada fue. Es que lo que pasa es de que, mira, fue una entrada cuando no fue una entrada de jugada, sino que se ve la mala intención.
4: Ajá.
5: Pasada de fuerza.
4: Ajá.
5: O sea, de verdad. Y era penal. El partido tuvo que quedar empatado, 2-2.
4: Bueno, hoy hay
5: modo.
4: Otra semifinal.
5: Ese partido va a estar bien así bajo la lupa por el arbitraje malo de ayer.
4: Ajá.
5: Fíjate que yo no entiendo Barton porque él es bueno, no puedes negar que es un mundialista.
4: Pero se equivoca muy a menudo, ¿no?
5: Aquí
4: en el extranjero.
5: Te voy a decir algo. Yo creo, te lo voy a decir así y quiero que me entiendan, que entiendan lo que voy a tratar de decir.
4: Ajá.
5: Creo que Barton es tan internacional que le cuesta pitar aquí.
4: Sí. Te doy la razón.
5: O sea, lo voy a volver a decir. Creo que el profesor Barton, Iván Barton, árbitro salvadoreño, ya es tan internacional que le cuesta pitar sin herramientas.
4: Sí, tiene otro nivel y aquí, en canchas, en horarios, no ve, no interpreta como debe de ser. Ajá. Sin las herramientas.
5: Entonces, ojo, no, entonces, y eso no lo hace que sea malo.
4: No.
5: Lo que pasa es que ya
4: está acostumbrado a otra cosa.
5: El árbitro es muy pro.
4: Sí.
5: Trae un inglés a pitar aquí al Barraza.
4: Va a pasar lo mismo.
5: Te va a pasar lo mismo.
4: O peor.
5: Trae a un español a pitar ahí a cancha del Barraza.
4: Va a pasar eso. En ese calor.
5: Entonces,
4: los ojos, o sea, los lucean. O sea, es
5: el
4: otro
5: sudor,
4: rollo.
5: Sí,
4: totalmente. Tienes razón, gordo.
5: Lo de Iván Barton no es que sea malo. Es que
4: en otras circunstancias él se desarrolla como profesional.
5: Porque allá en el MetLife, si le toca pitar allá en Nueva York.

0: lo va a pitar excelente.
1: Sí, y
0: te
1: si
0: vas a acordar de mí.
1: Y si algo lo duda, va al VAR y lo ve.
0: Pero ¿y aquí, aquí a dónde voy a ver?
1: Tenés razón, gordo. Tenés razón. 7:31, hoy juega FAS contra Limeño. Limeño,
0: allá en Santa Rosa de Lima, 7 de la noche.
1: 7 de la noche.
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1: Buenos días.
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1: 7:33.

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13: 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Son las
14: 7:38.

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4: 25.

0: a las preguntas existenciales que uno se hace, gordo. Marvin, Ali, Funes.
1: Vaya, mira, vaya, aquí está, tenemos varias, varias.
0: Ah, sí, no, hay variedad.
1: Oye.
0: Hay variedad.
2: ¿Por qué no puedo soltar al narcisista que me ha hecho una tras otra? Ay, no.
3: Ey, ¿por qué no nacimos?
0: Va, oí lo que dice ella.
4: ¿Por qué no nacimos músico, DJ, catedrático, locutor? ¿Ah?
0: Ahí van, ya.
4: Que hagan fila, va. Ey, que hagan fila.
0: ¿Qué dice la señorita ahí? ¿Por qué no puedo soltar al que me hace una tras otra?
1: Vaya, vaya, la iglesia, hija.
0: Vaya.
1: Dile al señor que le aparte.
0: ¿Por qué me enamoré del equivocado? Dice aquí la señorita. Le dijeron. Es que mire, usted vio las banderas rojas. Pues usted, uno se hace preguntas así, pero existenciales, vea.
1: Vaya, ¿por qué yo no jugué en el Real Madrid?
0: Vaya, está bien. Son preguntas así que uno dice, va.
1: ¿Por qué, Marvin? Vaya, aunque sea.
0: ¿Por qué no?
1: No sé.
0: ¿Por qué no? Mira, yo me hago una pregunta. ¿Por qué no adelgazo la panza?
1: Ajá, va.
0: Va, por más que ya no me... No, licor, no, azúcar. Pero sigo siendo panzón. Va.
4: ¿Por qué no nací como aquellos que comen y van al baño?
0: Sí, va. Hombre.
4: No, porque no, no andan padeciendo de andar empanzado.
0: Tienes razón.
1: Nada, o sea, comen el...
4: Es que... Comen... Mira, mira este spicy, pues.
1: Ah, vale,
4: spicy. Este spicy no retiene ni líquidos, creo yo.
0: ¿Por nada? ¿Qué?
4: Toma café y vas a
1: hacer... Y el dos.
0: ¿Por qué me cuesta tanto levantarme temprano? Nunca te has preguntado no, eso, gordo.
1: De hecho, es que el tema nace, digo, Marvin Ali, porque hoy, fíjate, hoy me costó más de lo normal.
0: ¿Por qué entonces, no nació millonario? Estaba contando el gordo.
1: ¿Por qué no soy hijo de Simán yo?
0: Pero fíjate, gordo, que hay personas que podrían decir, ¿por qué no tengo 4 sucursales de las tortas del gordo como ese gordo dormilón?
1: ¿Vale? Oye, gordo holgazán.
0: Oye, gordo holgazán.
1: No diría mi mamá holgazán. Mi mamá me diría holgazán.
0: Hágase las preguntas, pues. 7861-7364.
1: ¿Por qué vos, Selva, que soy una persona ungida? ¿Por qué no fuiste hijo del hermano Toby?
0: ¿Yo qué tengo que ver con ungido?
1: No, pero ¿por qué?
0: ¿Por qué mi papá no fue pastor, decimos?
1: ¿Por qué tu papá no fue don Edgar López Beltrán?
0: No, pues sí, pero yo estoy contento y alegre con los papás que yo tuve.
1: No, pues no, sí, que no
0: nunca es, me he hecho la pregunta.
1: No, pero ¿por qué va?
0: A lo mejor me puede hacer una pregunta de ¿por qué no nací en Inglaterra, va, o en Irlanda?
1: En Noruega, va.
4: Ey, si hubiera nacido tipo Inglaterra, por lo menos, aunque sea en el Chelsea jugara, pues.
0: Sí,
4: aunque menos, sea.
1: En el Crystal Palace.
0: Fuera director, ¿sabes? Fuera director de la BBC de Londres.
1: Ajá, cabal. Sí,
4: con esa entrega que yo tengo con mi equipo, los Tales Blackies. Ay, es que a veces hablamos locura, babo.
0: ¿Por qué no me alcanza para comprar cafecitos de 6 pesos? Dice aquí la señorita. Pues ey, a mí tampoco, yo pero lo hago en mi casa y lo ando en el carro. Ahí lo ando.
4: No tengo una amistad que me traiga cafecitos, dejo que te traigan a vos de 5 pesos. Oste chai que pide Paulino Selva que le traigan de 6 bolas.
0: Gracias a Dios no tomo te chai yo.
4: Vos sos testigo que le traen café.
0: Y de
4: unos frocencitos de 8 bolas. Sí.
0: No me traen.
5: Todos los días una nota diferente.
0: No me traen. En el vaso. Pero si alguien me lo quiere traer, tráiganmelo. Porque a mí no me traen. Pero no me caería nada malo lo que ustedes están diciendo.
1: Si
0: ojalá se me cumpliera.
1: Si
0: ¿por qué no se me cumple lo que dicen estos dos allanes? Digo yo.
1: Si fuera hombre, Paulino.
0: ¿El qué?
1: Si fuera hombre que trajera ahí.
0: No.
4: Ey, mira,
0: no.
4: Es spicy.
0: No, hombre, no.
4: Estos babosos locos están diciendo que ¿por qué no nacieron con tu digestión, que no comes y vas al baño?
0: ¿Por qué no engordo como el spicy? ¿Por qué no soy delgado como el spicy, dice el gordo?
5: Sí, yo como, es que ya mi metabolismo es por mi familia, mi papi y mami eran bien delgados.
0: Ah, ok.
5: Entonces,
4: vos sos el segundo caso de delgados. Soy el segundo caso de delgados que tenemos.
0: Mire, y a usted
4: aquí
0: no le decían ropa sola, no le decían también, a usted ahí. En...
4: También así era Chacalo, ¿no te acordás?
1: Chacalo era así.
4: Chacalo era así.
0: ¿Cómo le gritaron, seca, tírame un hueso?
5: No, una vez me gritaron espagueti.
0: Espagueti.
1: Bueno. Pero mira, y barba, y vos,
4: mira,
1: son hermanos.
4: ¿Alguna vez se han dado quejando?
5: Novio.
4: ¿Se han dado quejando tu novio por algún dolor aquí como...
5: No, nada.
0: Nunca han dado un morete aquí en el
4: nunca
0: el
4: han dado así como... Aquí, mira, un dolor.
0: Ajá.
4: Un dolor como...
0: Aquí anda como en el abdomen.
1: Por un chuzo ahí, por un chuzo que le topa.
4: Nunca has quejado por un dolor.
1: Por un chuzo que le topa ahí.
0: Nunca han dado un monete aquí en el bíceps. Aquí.
1: Qué pobre.
6: Estos son hallanes, Spicy.
0: Voy a poner música porque me han degenerado el tema. Y ha sido esta muchachita Spicy la que ha venido aquí.
1: Hey, mira, hay nota de voz,
0: Paul. Me han degenerado el tema, estos mundos. Contanos, güey.
7: ¿Por qué no nací guapo, digo yo?
0: Sí. ¿Por qué no nací guapo? Va.
4: Le voy a decir lo contrario.
0: Porque hubiera nacido guapo, ey, brother. Yo ey, te loco, digo, ya lo estuve aquí.
4: Yo le voy
0: aquí.
4: A decir lo contrario. ¿Por qué no nos salí un poco feíto y menos interesante?
0: ¡Ah, vaya, Marvin! Sí, mira, yo solo te puedo decir que si yo fuera guapo, viviera allá por Filadelfia, allá. Era casado ahí. ¿Con
4: loco,
0: quién?
4: Tuvieras unos grandes problemas, por eso estás bien así, hombre.
0: Sí, estamos bien, bien feos. Así, estamos bien, con que así feitos tenemos unos grandes líos. Ya me imagino guapo. Buenos días, gordo.
8: ¿Por qué nací pobre con gustos de rico?
0: Vaya, buena pregunta. ¿Por qué nací pobre con gustos de rico? Buenos días.
1: Una más, una más.
0: Una más. Son preguntas existenciales.
1: Todo gran puño de gente, Dios mío.
9: ¿Qué me tocó ese marido aparte de feo? Bueno, ya lo veo feo yo. Aquellos años lo veo bonito.
0: Feo.
9: Bono Aragán y sinvergüenza, va. Por Dios. Ya no lo aguanto.
0: Aragán y sinvergüenza. ¿Por qué me casé con un feo? Aragán y sinvergüenza. Ella dijo todo ya. Ya no tiene nada más que decir.
4: Yo le voy a la respuesta. Porque no lo consultó con Dios.
0: Porque no le hizo caso a su mamá.
4: Porque
0: bueno,
4: no le hizo caso a su nana y no oró.
10: Que estoy jugando a ser feliz. Pero por

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0: 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Son las
1: 7:58.
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0: Son las 8:09, 8:09 en todo El Salvador. Tenemos visita en cabina, Gordo. Tenemos a Pan Sinaí con nosotros en la mañana. Buenos días.
1: Mira, nos trajo ya el pan.
2: Salvador Alfredo Cerón, Aceva.
1: Así es. Más conocido como Freddy.
0: Freddy.
2: Freddy.
1: O Chambita. Ah,
2: conocido como Chamba.
0: Salvador Alfredo.
2: Chamba. Freddy.
0: Freddy.
1: ¿Cómo estás, Chambita? ¿Todo bien?
3: Bien, bien. Dándole siempre.
2: Tenía no sé cuánto de no saborearme una María Luisa, loco, y dije, sola voy a probar. Fue imposible.
1: Ya te la comiste tú.
2: Ey, loco, fue.
3: Se la comió toda.
2: Ey, ya
1: la
2: me
1: comió
2: la
1: toda.
2: Comí.
1: Ya la comió toda.
0: Es de Pan Sinaí. Ese es un producto.
3: Por eso me llega la seriedad.
0: De Pan Sinaí.
3: Sí, sí. La verdad que uno de los productos también que están ahí en el top 10, la verdad, María
0: sí,
3: Luisa. ¿Ah? Exactamente, María Luisa. Sí,
0: ajá.
3: La verdad que están muy bien ubicados, un buen producto, la verdad.
0: ¿Cuáles me podrías decir que son así top 10 de ustedes?
3: Ah,
0: que toda la gente lo consume a diario.
3: Mira, no en el orden.
0: No en el orden.
3: Pero el pan sándwich está
0: en sí,
3: el top 5.
0: Ah, pan sándwich delicioso.
2: El pan sándwich de Pan Sinaí va a ser top 1 porque yo incluso, o sea, yo ya no le siento sabor a mi sanguchito, vaya.
0: Si los no, felicito, qué sí, buen señor, sabor.
3: Bajarles una jalea de mango que les traigo.
0: No, pero la podemos bajar en este momento. O sea, aquí el parqueo, estamos a un minuto aquí. Mandamos sí. A uno de los súbditos del compañero aquí, jefe. Y ya. 10. Solo truenan los dedos y aquí se mueven.
2: Ustedes tienen, me imagino,
3: que
2: un laboratorio de pan y pasan haciendo pruebas. ¿Cómo es la onda?
3: Ahí en la empresa.
0: ¿Cómo funciona?
2: ¿Cómo funciona? Porque veo que son como bien innovadores.
3: Está enfrente de la oficina de mercadeo, está el área de desarrollo de productos.
0: Desarrollo nuevos. De productos nuevos.
3: Es el laboratorio, ¿verdad? Para nosotros, pero es desarrollo de productos nuevos. Ahí están, no solamente valga la, o sea, voy a decirlo así, esta palabra, inventando, sino también mejorando.
0: Ah, sí.
3: ¿Verdad? Chequeando, monitoreando cómo está saliendo tal producto, esto, lo otro. Hay un comentario de algún cliente. Mire, fíjense que yo siento que la María Luisa está, sí es pan dulce, pero está demasiada dulce. Ah, ok.
1: Vamos a ver qué pasa.
3: Sí, sí, pero usted dice, no, pero fíjense que están los mismos niveles, la misma fórmula, no se ha cambiado nada. Entonces todo eso está diariamente trabajando siempre. Pero bueno, solo para salir de eso, los pegaditos, otro producto que se está vendiendo muy bien. Tenemos unos quequitos de vainilla, que es quequito doble.
0: Ajá,
3: está
0: buenísimos.
3: Literalmente ese está pegado. Ese producto está buenísimo. En la quesadilla, como tal, la concha, la margarita, el marquesote. Quiero ver
2: la preferida
3: más.
2: De Paulino, la concha.
3: ¿A la concha?
0: Sí, de mis preferidas.
3: Ah, bueno.
0: Realmente, mis preferidas son.
3: Es top 2.
0: Mira, y las
1: la pepereche,
0: la roscas de mantequilla, ¿qué no, ha pasado no. con eso?
3: Ahí están.
0: Ahí están.
3: Galletas de mantequilla. Galletas de mantequilla.
0: Galletas de mantequilla.
3: Anda por top 8, creo yo.
1: Ese es un clásico.
0: Es un clásico y nadie
2: esa,
0: como eso.
2: Esas galletas de mantequilla, pruébelas.
0: Sí.
2: Pruébelas
0: y ahí me cuenta.
2: Y ahí me cuenta. Pero mire. Compre.
3: Está prendido ahorita, es ese, el quequito doble.
0: Así.
3: Ese.
0: Mira,
1: fire,
0: el que estuvo
1: fire,
0: prendido fire. Hace unos meses fue la torta de yema. Qué éxito, bro.
3: Un exitazo.
0: Ya venía hasta partida, toda la gente lo ocupaba.
3: Mira, todavía recibimos mensajes, mire, ¿por qué no la deja? Es un producto muy bueno,
0: de
3: un
0: temporada.
3: Producto muy delicado.
0: Ah, ¿de veras?
3: Es delicado.
1: Es de temporada también.
3: Es de temporada. Entonces, creo que es mejor manejarlo nosotros así para la temporada.
1: De hecho.
0: La gente lo espera.
1: De hecho, Pansen ahí tiene. Obviamente tiene sus marcas que siempre va a encontrar durante todo el año, pero Pan Sinaí es bien característico que saca productos de temporada.
3: Sí, estamos haciendo presentaciones y productos de temporada. Y en este caso la torta de yema fue un hitazo, la verdad de que, mira, mucha gente me decía, es que yo no hago torrejas, yo así nomás me la como.
0: Sí, es cierto.
3: Y eso
0: sí.
3: Nosotros decíamos, está bien, así es la cosa.
2: Mira, pero también chuponeada esa.
3: No, buenísima, mira. Hicimos nosotros una receta que la hicimos así como cuando partí la tortilla para chilaquila.
0: Ajá.
3: La torta de yema la abrías así y la hicimos con Nutella.
0: Ah, sí.
3: Y tipo tostada a la francesa, ¿verdad?
2: Sí, sí, sí.
3: Y tostadita tipo a la francesa y después, la partían primero a tostada a la francesa, le ponían Nutella. No, hombre.
1: Es que tenía un sabor rico.
0: Ah, sí.
3: O sea, ahí te podías poner.
0: Y lo podemos esperar el próximo año
3: claro,
0: también.
3: Claro, claro.
1: Ni lo dudes.
3: El próximo año está ahí, así que igual con toda la variedad de pan Sinaí sigue disponible para ustedes. Galleta Panda volvió.
0: Volvió la galleta,
3: volvió
0: buenísima.
3: Volvió la galleta
0: buenísima
3: Panda.
0: Galleta.
3: Y volvió para quedarse. Está muy buena también la galleta. Así que esos son de los productos que hemos estado ahí. Y ese es nuestro producto del mes, el muffin de naranja.
0: El muffin de naranja.
1: Riquísimo también.
0: Riquísimo.
3: Buen producto. La verdad es que tenemos toda una variedad, porque vos decís, mire, por lo menos alguien un día de eso me decía, mire, fíjese que yo quiero comprar un producto y quiero ver si usted me puede hacer el favor. Pero es que fíjense que para unos abuelitos que vamos, ajá, a hacer como un volado, para unos 200, ajá, abuelos ahí. Bueno, mire, los pegaditos, o sea, los pegaditos no...
0: Abunda,
3: sí, pero ella me decía, mire, que no sea así como la
0: para que Luisa, sea suavecito.
3: Ajá, ajá. Los pegaditos.
0: Para las personas que tienen, ajá, problemas con la...
4: Que es chimuela, para los chimuelos como el tío Diego.
3: Sí, más tranquilo.
4: Chimuelos como el tío Diego, pero...
0: Sí, va a ser, que sea suavecito.
3: Va a hacer algo con los niños y que no sé qué. Bueno, ahí está la margarita, está la concha, ¿me entiendes?
0: Ajá.
3: Va a hacer algo bien típico, está la quesadilla. O sea, sí. O querer ponerle, mire, que le voy a mandar a unos tíos, una tía, bueno, por unas quesadillas, una semita.
1: Un día oí, pues que yo siempre escucho a Freddy, ¿ve? Oí la historia de Pan Sinaí nació haciendo quesadillas.
0: Así.
3: Quesadillas, así es. Ese fue el primero.
1: No me acuerdo.
3: Bueno, francés fue el primero, pero era
1: pero digamos el pan dulce de Pan Sinaí, lo la primero quesadilla. Fue la quesadilla.
3: Y la poliadita. Mira, es una creación.
1: No sé dónde
0: la... La poliadita es creación.
2: En verdad, Freddy, vos tenés que hacer un documental de la historia de Sinaí,
0: sí,
2: porque es una historia ganadora bonita.
0: Salvadoreña.
2: Salvadoreña.
0: Es una historia. Si hay un pan ganadora son ustedes.
3: Y de como una historia
2: de emprendedurismo.
3: De emprendedurismo muy exitosa. Muy
2: linda. Sí. Linda, la verdad. Que sí, fíjate que Freddy me empezó a contar y a mí de plano me dejó emocionado, porque vos decís, cuando Dios te bendice, te bendice de verdad.
0: Así es.
2: Y cuando realmente le pone ganas, sí, ¿verdad? Dios te bendice.
3: Sí, la verdad que el jefe cuenta historias ahí. Me acuerdo yo cuando pusieron uno de los primeros hornos con una gran ilusión, ¿va? Lo pusieron el horno y todo, mira, y pasaron trabajando con todo.
2: La Spicy, ve.
3: Ay, el Spicy.
0: El Spicy. Gusto de verla por estos rumbos.
1: Solo una te íbamos a dar, hija. Ya lleva dos nombres.
0: Porque el ángel del farolito deambulando. Seguir va para la KL, de la KL va para la Floyd, y así pasa toda la mañana.
2: Es que nos viene a robar el pan, el Spicy, pero pues sí, Freddy. Ajá.
3: Mira, y me dice el jefe, y mira, y cuando lo encendimos y todo, no explota de volado.
0: Sí, ¿en serio?
3: Ahí se cae el techo y toda la onda, bo.
1: O sea, tembló, era muy fuerte.
3: O sea, a saber qué pasó técnicamente, explotó la onda, bo. Me dice el jefe, imagínate qué habrá sentido, bo, que vos le pones todo el amor, o sea, eso, pues. Y en el momento... Era como...
1: ¿Cuántos años tiene Pan Sinaí de existir?
3: 60.
0: Y 60 años ya. Es, o sea, parte de los salvadoreños.
2: Y tu jefe comenzó...
3: en la bicicleta.
2: En la bicicleta haciendo pan francés.
3: Que una vez,
2: imagínate qué historia más bonita, Paulino.
3: Sí.
2: Se puede, loco.
0: Se puede.
3: Hay cosas que uno no...
0: Buen tema, anotame. Se puede. Anótamelo.
3: Más de 20 sucursales, te vas a acordar de los momentos que empezaste a hacer la primera torta.
0: Hoy tiene 4 sucursales.
3: Pero imagínate. Entonces, cuando el carrito sanguchero, ustedes lo vieron. Ajá,
1: sí. Chivis, yo le pregunté a Freddy que...
3: Cuando recién lo llevamos, el jefe de la empresa, llegaron mis compañeros y me dicen, anda, ve que don Tomás anda en el tuk-tuk allá adentro, en la planta, y lo andaba manejando.
1: O sea, el dueño.
3: El dueño lo andaba manejando y se había quedado en una esquina, y lo voy a contar acá.
0: Ajá.
3: Se había quedado en una esquina. Y entonces, y ahí estaba. Yo dije, yo algo le falló, bajo, luego le voy a preguntar. Y le digo, yo, jefe, que le falló el carro, le falló el tuk-tuk, ¿qué onda? Va, pues sí, lo acabamos de comprar.
0: Ah.
3: Y se queda así, va. Casi llorando, me dice, no, me dice, es que estoy recordando porque yo me acuerdo que... Híjole. Ya cuando empezó la, no la superación de Pan Sinaí, pero fue el tuk-tuk, fue lo... Ajá. Primero que yo manejé para... Uy. Ir a repartir pan.
0: No te... Ajá. Creo.
3: Tuk-tuk de aquel...
2: Imagínate,
3: tiempo.
2: Qué bonito, va.
3: Entonces cuando me subí ahorita, me dice, me recordé de ese momento. Y me queda, y más que se quedó enfrente de las nuevas líneas de producción, que son como 4, así, se quedó ahí. Entonces se quedó viendo. O sea imagínate ese instante
2: básicamente
3: cinematográficamente.
2: Estaba... Sí.
3: Porque él estaba ahí recordándose cuando fue a repartir su primera quesadilla en un tuk-tuk de ese tiempo.
0: Ajá.
3: Y tenía enfrente a lo que ahora es Pan Sinaí.
2: Y quizás dándole gracias a Dios, va, en ese momento.
3: Venía viendo todas esas líneas y me decían, Ustedes no comprenderán lo que yo.
5: Ah, claro.
2: Siento, pues sí.
1: Ese señor ha de haber pasado cuántas veces en esa calle y la fábrica estaba ahí.
2: No, imagínate cuántas veces pasaba.
3: Un terreno. Porque donde está Pancina ahí era un terreno baldío.
2: Porque antes a las tuk-tuk les decíamos motonetas.
5: Las
2: motonetas era típico. Tuk-tuk
5: creo que es una marca.
1: Sí, que se llaman motonetas. Sí, el tuk-tuk es una marca.
5: Sí,
2: tuk-tuk
5: es un diseño.
3: Es un diseño. En serio, yo pensé que era como
5: un modelo.
1: No, no, se llaman motonetas.
3: Porque yo le escuché eso en Guatemala.
2: Las motonetas las ocupaba una marca de boquitas en el país. Y las que iba desechando esa marca, yo creo que se las compraban panaderos, las viejitas.
1: Historias contemporáneas. Y, una clase, pero...
2: y, entonces los panaderos entraban a las colonias con las motonetas.
5: Sí.
2: Y así, o sea, los repartidores de bicicleta, que andaban en bicicleta, de repente iban progresando y los veías que ya no llegaban en la bicicleta, sino que en una motoneta, esas viejitas, pues. ¿Me entendés? Y creo que por ahí va la onda. Por ahí va la onda.
3: Bueno, así fueron avanzando.
5: Interesantes
3: historias.
2: Esa historia de Pancinaí debe ser un documental promovido por el gobierno para los emprendedores.
3: Sí, definitivamente. Ha pasado la empresa, uno que ha escuchado tantas y tantas historias y todos los que hemos pasado por ahí que han trabajado y la verdad es que es una empresa como 60 años, 100% nacional y todo el avance que ha tenido.
5: ¿Dónde están en Centroamérica ya? ¿En qué países tienen
3: distribución? Estamos en Nicaragua un poquito,
5: Honduras. Fuerte.
3: Estamos en todos los supermercados de Honduras.
5: Ajá.
3: En Guatemala también ya estamos en supermercados.
5: Qué bueno.
3: Y en tiendas también. En Estados Unidos también.
5: Ajá.
3: Un poco de Belice. Y aquí, lógicamente.
5: Y, qué bueno.
2: Y me llega, fíjate, la sinceridad de Freddy que viene y te dice: mira, es que es el número 5.
5: Ah, sí.
2: O sea, toda la mara te viene a dar paja y decirte que es un
1: número uno.
5: Mira, el pan sándwich, ustedes tienen en dos.
3: Tenemos esta línea que es el pan blanco y el pan integral.
5: Ajá.
3: Y pero tenemos la línea dos premium, tamaños. Que es rústico. Sí, esa, tenemos dos tamaños, 480 y 540.
5: Hay línea rústica, que es línea premium.
2: Prueben el rústico de pan sin ahí.
3: No, es una belleza.
5: Es una belleza.
2: No van a comprar otro pan después de eso.
3: Y yo creo que también agradecerles a todos porque desde hace un tiempo están escuchando, por ejemplo, el pan sándwich de aquí como vos. Y la verdad que agradecerles a todos porque muchos nos han hecho de su preferencia.
5: Sí.
3: Muchos nos dijeron: hey, yo no he probado el pan sándwich. Ah, bueno, está bien, danos la oportunidad. Sí, que yo compro aquí de otra marca. Danos la oportunidad, probalo. O sea, probalo y después te dice: hey,
1: y después hablamos.
3: Me llegó. Me llegó, me quedé aquí. Ah, bueno, me llega. ¿Verdad? Entonces, yo agradezco a todos los que nos dieron la oportunidad, lo han probado y se han quedado con nosotros. La verdad es que vamos mejorando por todos los comentarios también de ustedes, amigos pandulceros y sandwicheros, ¿verdad? Y ahí estamos con todos, dándole, como dicen, a la piñata, y agradecerles a todos porque por su preferencia. O sea, creo que Pan Sinaí ha llegado a ser parte de los líderes
5: de los salvadoreños, sí.
3: ¿Para qué no te enojes? Para no decir que somos los número uno.
2: Ey, mira, sí, hombre, don Nayix, hagamos un documental para llevar educación de progreso a las escuelas. O sea, hay que hacer el documental bonito y ponerse a los niños para que ver, porque en las escuelas públicas...
5: De progreso, ¿ah?
2: Sí, de repente eso te inspira a estudiar y a hacer...
3: No voy a decir la respuesta, pero una vez yo le pregunté al jefe, le digo: ¿quién necesita a alguien para que su historia se repita? Porque
2: sí,
3: realmente
2: pues sí.
5: Yuca, definitivamente.
3: O sea, yuca. O claro. Sea, vos decís, no, ¿quién lo va a lograr? ¿Verdad? Es como un reality, aquí hay 100. Vamos a ver, ¿cuántos de los 100
5: lo van a lograr?
1: En esa época era más complicado todavía.
5: Freddy, ¿dónde encontramos pan?
1: Guerra,
2: pues sí,
5: muchas,
3: difícil. Muchas cosas han pasado.
1: El transporte.
3: Hijo,
1: no había redes, no había nada.
3: Sí. Entonces, era puro.
1: A puro.
3: Pie descalzo, dando
1: con pata. El original la pata.
5: Sí, el mercadeo era diferente.
3: Era no era diferente, o sea.
5: Era rústico.
3: Él decía: mira, yo me levantaba a las 2 de la mañana, 1:30, para reventarla, para preparar toda la masa, empezar a hornear, y a las 5 de la mañana comenzábamos a salir a vender las quesadillas, ¿verdad? Terminábamos como a las 12, 1 de la tarde, a esa hora íbamos a comprar todo
5: para el
3: día siguiente llegar. O sea, dormías 1 o 2 horas diarias, Porque, pues si te dormías, ¿qué? Tipo 10, 11 de la noche, estar preparando todo y a las 2 ya volverte a levantar para volver a hacer todo las quesadillas de 100. O sea, era un trabajal.
5: Definitivamente.
3: Por años. O sea, admirable también el papel de un emprendedor en el país. No hablo exactamente de lo que pasó Pan Sinaí, sino de todos los emprendedores que pasan por esto, que día tras día le echan ganas. ¿No?
5: Definitivamente.
3: Bueno, ahí está
5: Freddy, Pan Sinaí. Gracias por los pan sándwich también, bueno, que nos trajo a los locutores de la CUL. Vamos a comer rico en la casa.
3: Bueno, ahí con una jalea, como usted quiera.
5: Eso, jalea que hay que ir a bajar de carro, definitivamente. 8:25.
4: Jalea de mango que nos vamos a echar hoy.
5: Sí, hombre. Buenos días, esta es la CUL. Estuvimos a Pan Sinaí ahí con nosotros en la mañana.

0: Pan Sándwich de Pan Sinaí, de aquí como vos.
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3: Lionel Messi expresó que hay seleccionados que llegan mejor que la albiceleste al Mundial 2026 y apuntó como favoritas a selecciones como Francia, España y Brasil. Escuchamos al capitán de la albiceleste.
4: Es un Mundial, sabemos que el Mundial siempre es complicado por las selecciones que hay y sí, hay que ilusionarse como se ilusiona una competición oficial, pero saber que por delante nuestro creo que hay otros favoritos que llegan mejor como a nivel de grupo, de selección y que esta Argentina siempre va a ir a competir y a dar el máximo como lo hizo de que está este grupo junto.
5: ¿Quiénes son esos favoritos? ¿Quiénes serían si no es Argentina?
4: Francia está muy bien otra vez, tiene muchísimos jugadores de un gran nivel, que España, Brasil, si bien hace un tiempito no está en su mejor momento, creo que Brasil siempre es candidato y tiene los jugadores para pelear, siempre decimos la misma, Alemania, Inglaterra, la grande potencia, después siempre Portugal creo que tiene una selección muy competitiva y muy buena también, después siempre aparece alguna sorpresa y siempre aparecen cosas raras dentro del Mundial o cosas que a priori no imagina, pero muchas selecciones de gran nivel.
3: Messi, que cumplirá 39 años el próximo 24 de julio, no hizo mención a un posible retiro del fútbol y enfatizó: amo jugar a la pelota y lo voy a hacer hasta que no pueda más.
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8: 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Son las
9: 8:32.
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3: 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Son las
12: 8:39.
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1: 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Son las
2: 8:52.
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1: ¿De dónde vos? Buenos días, son las 10, no, las 9 de la mañana con 20 minutos.
2: Ya va, creo que lo hace a propósito.
3: Sí, ya, para hacer ya no,
2: reír y que lo oyentes
1: digan. Disculpe. Va, si escucha que, pues sí, comienza high school con la hora exacta, no estoy. ¿Qué tal? ¿Cómo están, muchachos? Son las 9 con 21 en todo El Salvador. Arrancamos de esta manera high school hasta las 12. ¿Qué tal, Arlete?
2: Excelente, hoy es jueves, así que...
3: ¿Cómo? Jueves, casi viernes.
2: Jueves.
1: ¿Andas con ganas, ve?
4: ¿Cuándo?
2: Cuando no. Sí, hoy ya casi son las 10 de la mañana, la hora que se puede, así que... La hora permitida, establecida por el régimen de alcoholímetro.
1: No.
3: De acá, de la cabina de clic,
2: de la cabina
3: de high school.
5: Las 11 son la hora
2: las
5: ya.
2: Las 10, ya son dos días.
5: Socialmente permitida para beber. Y por cierto, ¿te diste cuenta que la final de la Champions 2 será a 10 de la mañana?
1: ¿Cómo?
5: Casa. Buscar la final de la Champions va a ser a las 10 de la mañana. Y por eso me acabo de acordar que... Si a 10 de la mañana no va a marcar el partido con una...
3: Depende de la hora que te levantas. Si te levantas a las 6, a las 10 ya estás activo.
5: No.
3: Ya llevo el momento. Pero si te levantas a las 10, ahí sí ya te juzgo un poco, ¿sabes? De que lo primero que se te ocurra es agarrar una cheve.
1: ¿Qué? A las 10 de la mañana. ¿Qué
3: echa
1: cosa?
5: 10 de la mañana, hora de El Salvador, obviamente. Así que hay que ir buscando dónde ir a desayunar, ¿verdad?
1: No es lo mismo.
5: Para ir a hacer un brunch.
1: No, yo no le hago vacila a eso.
2: ¿Al brunch?
1: Ahí en la casa lo voy
5: ¿al brunch?
1: Sí, pues sí, no, así.
5: Es rico bronchear.
2: Un panini con una limonada natural. Excelente.
3: Coroa con el cafecito con refil, no, muy bueno.
1: Qué triste.
5: Carne con huevo. Frikis.
3: Cada quien tenía una idea súper distinta.
5: Es un brunch, desayuno y almuerzo. Desayuno y almuerzo.
2: La carne es almuerzo.
3: Sí, es bien pesado para arrancar la mañana.
5: Ya son las 10 de la mañana. ¿A qué hora brunchas? A las 10 u 11 de la mañana.
1: La carne es almuerzo.
5: Ya, claro, por eso desayuno. Es un brunch a las 10 u 11 de la mañana y almorzas.
6: Que la carne es almuerzo.
1: No, a las 10 no almorzas, chamba.
5: Por eso se llama brunch.
1: No, por eso. ¿Por
3: pero qué? Incluye almuerzo.
5: Entre el desayuno y el almuerzo.
3: Ah, pero incluye almuerzo y, no.
1: Si te hartas una libre de carne a las 10 de la mañana.
3: Tenía un ñu que alimentar en la casa.
1: Bueno, así arrancamos. Bienvenidos todos. Por cierto, si estamos hablando de fútbol, ayer el Pirpo le ganó al Águila 2-1 allá en la casa del Águila. Y se asoma un poco más a la final por segunda vez consecutiva.
5: ¿Hoy juega FAS?
1: Sí.
5: Dios
1: a
5: mío.
1: Las... No sé
3: qué. O sea que ya está definido que Águila va a la final.
5: No, todavía no, falta uno de vuelta. Son dos partidos.
1: Ah, ahorita va a ganar el Firpo. Así que así arrancamos, bienvenidos todos. Vamos a continuar con más
5: de... A las 7:30 juega el FAS. Solo para tener el dato. No, en la mañana, es que como todos los partidos son tipo Europa. Para que los chinos puedan ver esa semifinal.
3: Ah, es que es importante.
5: Los chinos estaban pendientes de...
1: Bueno.
3: Qué buena canción.
1: Limeño es de la Cuba.

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5: 9.32.

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5: 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Son las
6: 9:35.

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0: Bueno, son las 9 de la mañana con 30, bueno, ya con 40 minutos, 9 con 40 en todo El Salvador. Tenemos información importante acá en cabina de Cool FM y es que como salvadoreños nos encanta andar por todos lados y ya tenemos nuestro merecido descanso. 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
1: 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Ahí está entonces, 9 de la mañana con 44 minutos. Continuamos con más música a través de Cool FM 89.3.

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5: 9:53.
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0: Todo El Salvador, continuamos con más de Cool FM 89.3. Tenemos información. 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
0: 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Estamos esperando buenas noticias por parte de ustedes, así que nada, muchas gracias y feliz día.
1: A usted, gracias igual, bendiciones.
0: Ok, son las 10 de la mañana con 5 minutos en todo El Salvador. Continuamos con más de Cool FM 89.3.

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3: Bueno, comencemos a platicar, pues, a través del WhatsApp. Usted también nos puede mandar nota de voz para dar su opinión de lo que vamos a hablar el día de hoy. Mi mayor miedo es, pero en modo...
4: modo chistosito.
3: Modo...
5: sarcástico, de risa, humor.
3: Sí, vea, así tendría que ser. Bueno, modo sarcasmo.
4: ¿Saben cuál es mi mayor miedo?
5: ¿Cuál?
4: Se me acaba de ocurrir. Mandarle un audio equivocado, o sea, criticando y mandárselo a esa persona. O sea, de que
5: cállate,
4: me confunda de chat.
5: Sí.
3: Lo que acabas de hacer hace como 5 minutos.
4: Hora. Hora que lo hice. No, y no sé, tomarle captura como estoy hablando con un bicho, que me gusta.
5: Ajá.
4: Tomarle captura y
5: mira lo que me digo.
4: Y por enviárselo enviárselo a mi amiga, se lo envío a él mismo.
5: Ah, yo lo he hecho. ¿Qué? Es horrible.
4: Ay, y me puso nada más, jaja, qué linda. ¡Ay, no! Ese es mi mayor miedo.
3: De verdad.
4: Mi mayor miedo es que mi mamá se levante a las 6 de la mañana a ver si estoy en el cuarto y no está.
5: Qué terrible.
3: Gabriela, contesté el teléfono.
4: Imagínate. Es que ya me pasó y
6: me... ¿Qué te ha pasado, verdad?
4: Jamás en la vida.
7: Cosa que jamás en la vida la he vivido.
3: Yo creo que la abuela de la red tiene el número de todos nosotros y no sé cómo lo tiene, pero
7: es
3: Gabriela,
7: porque tu abuelita tiene mi número de
3: teléfono. Gabriela, contesté el teléfono.
4: Hola, buenos días. La abuelita de Gabriela. ¿Será que me la puede pasar?
3: No puede ser.
4: Dice que anda en una discoteca.
3: Una discoteca.
7: Yo desayunando, bien tranquilo.
3: Allá en San Miguel estábamos.
7: No,
3: tengo pengo.
7: De Cameron, permítame, señora. Le dije yo que, fíjese que no durmió conmigo. Ella está en otra habitación, pero ya se le pide.
4: Y es chamba, levantate.
8: La abuela te está hablando.
4: Sale, tío.
3: Para, mi mayor miedo sería... ya me pasó, pero que se me quedara el carro en un motel.
4: Ay,
3: y como encienda, o sea, ahí adentro. No voy a tener
7: que... Ey, ese ha sido uno de mis mayores miedos. ¿Sabes qué? Una vez ya sabía que la batería me andaba fallando. Pero, pues sí, vea. Las ganas eran tremendas. ¿Sabes lo que hice?
4: Era uno de esos lugares y que te abran la puerta de la...
7: ¿Sabes qué lo hice? ¿Sabes qué hice? Lo fui a fulear. Y lo dejé encendido toda la noche.
3: No.
4: ¿Y eso funciona?
7: Si es que no apagas el carro, la batería...
3: Ah, está bien, bien, bien pensado, chaval.
7: O sea, lo fulié y lo dejé encendido las 6 horas. O sea, llegué de madrugada hasta que me fui, el carro quedó encendido.
3: Está bien.
7: Para que al despertar, májate a las 6 de la mañana, que ya te vas todo clareado.
3: Está bien.
7: ¿A quién le hablo para que me levante? Qué vergüenza, ¿no?
3: Sí, es cierto. Vaya,
7: eso, y un mecánico empujadito le decía al vigilante, hey... y macizo.
3: Cierto, vaya.
7: Dice, y un mecánico empujadito le decía al vigilante, hey, y macizo. Eche la mano ahí.

0: la familia, la novia, la esposa.
1: Los tres bichitos que tenés en la casa.
2: Que me da
1: tu mujer y la que tenés ahí en Soya.
2: Me da miedo. Uno de mis mayores temores que me pasara algo en alguno de esos lugares que rentás por horas y que te lleguen a traer en ambulancia.
1: Sí. Que te saquen en ambulancia.
2: Que me saquen en ambulancia.
1: Por algún problema cardíaco.
0: La ambulancia, bueno, los comandos de salvamento.
2: No, eso no importa, pues, pero imagínate la aflicción en que voy a poner la señorita con que esté ahí.
1: Sí, sí, sí.
3: Ya no vuelve a salir con
2: no, vende, lo maté, Dios mío. Se me fue.
0: Se me fue
2: y no se vio.
1: Dejando los moteles a un lado, ¿sabes qué otro miedo tengo yo?
0: ¿Cuál?
1: Que estando allá encima del cerro ese, de los planes de renderos, allá de la Puerta del Diablo, por una mal foto te cague el teléfono.
0: Sí,
1: chao el teléfono.
0: El mirador de cristal.
1: De algún brother se le ha de haber ido ya el teléfono.
3: Sí, igual que los cráteres del volcán cuando vas a escalarlo.
0: Sí, ahí queda a la pasada.
1: Ah, nosotros fuimos al volcán. ¿Cómo fuiste?
0: Sí, fue la única. Única.
1: Todo fuerte.
2: Ahí deberíamos devolvernos a dar ese trip, fíjate.
0: Barba, yo pensé que no la iba a contar, pero la contó.
1: Tuvo fuerte el viento.
2: Hasta Jimmy fue.
0: Casi se lo lleva el viento, Barba. No,
1: estaba fuerte ahí arriba.
0: Sí, yo me acuerdo que yo me iba a caer al vacío, me agarraste. Pura película, ¿te acuerdas? Que me agarraste ahí del buche.
1: Exactamente. Vaya, ¿qué otro miedo?
0: ¿Qué miedo encontrarme a mi licenciada cuando me he fugado de la clase? Porque me va a mandar a...
1: Miedo sería encontrarte a tu licenciada que vaya saliendo del mismo lugar donde van las mismas parejas del mismo carro. ¿Vea?
0: Ya me la he encontrado. Allá en la... discotecas me la he
2: encontrado. Pero ese por qué está bien, si no es lo normal.
1: La campana. Pues sí, es que ella... La allá licenciada...
0: La campana del centro comercial.
1: Allá en el motel. La licenciada...
0: Te digo,
1: la licenciada pues, pidió permiso para faltar, ¿verdad?
0: Mire, ¿cuáles son los chivos de ahí?
1: ¿A dónde?
0: Las habitaciones buenas, vos que sabes.
1: Ah, hay uno de 15 bolas ahí, bien.
0: ¿A uno? Cabal. O sea, ¿cuánto vale? Yo no sé de
1: los
0: eso.
1: De, los de en medio, ¿cómo no, Arlete?
0: Los de en medio.
1: ¿Te has ido vos?
0: No.
1: Ahí te he visto, yo.
0: Claro que no, no
1: yo
0: me
1: iba entrando, chambre. Yo iba entrando y vos iba saliendo.
0: Y sin polarizar los
1: vídeos. Y ahí nos pitamos, ¿qué onda? ¿Todo bien,
0: me saludé a la Kenia.
1: Y dice, pues...
0: Excelente.
1: Puerri.
0: Gran vale. Chambio. La gente va a pensar que de verdad.
1: ¿Sabes qué otro miedo tengo yo así?
0: ¿Qué?
3: A ver.
1: Bañarme en el lago de Coatepeque e irme para abajo vos.
0: ¿De verdad?
1: Sí.
0: Puya, pero eso te puede pasar a vos que no pesas nada.
1: Sí.
3: Te no sabemos vas, nadar tampoco.
1: Te vas para abajo y chao. Ya
0: ¿sabes no cuál es mi mayor miedo también hablando de agua?
1: Te harto el agua. Ajá.
0: Fallecer bañándome y que me vean mis partecitas.
1: No sé, te lo van a ver. ¿A dónde?
2: No, pues si ya muerta ya.
3: Ducha, pues,
0: ajá, de que yo me estoy bañando y me de ahí se me...
1: No, pues es que eso
2: se te para el chiquilili.
0: Me la palmo y que me vean mis partecitas.
1: Siempre te van a ver.
0: Pero que no sea tanto la humillación, pues. Ahí colgada en el baño, ahí toda espatarrada. No, hombre, chele. No.
3: Y todavía con jaboncito en la cabeza. Ajá.
1: Me lo acabo de imaginar, pero... Son las 10 de la mañana con 30.
0: ¡Mil maneras de morir!
1: Opina con nosotros, ¿cuál es su mayor miedo? Pero en modo sarcástico, o sea, en modo chiste, en modo que, o sea, puede decir mi mayor miedo es estar en el parque ahí Cuscatlán, que se pare una paloma aquí en el hombro y me muera, ¿verdad? Sí. Pues sí, hay gente que le tiene miedo a las palomas, vos. Va, que ella le tiene miedo a las palomas, dice.
0: Yo a todas
1: las
0: aves.
1: ¿Ah?
0: ¿En serio? ¿Sabes quién le tiene miedo? ¿Sabes quién le tiene miedo?
1: ¿Vos?
0: ¿Sabes quién le tiene miedo?
1: Esto.
0: No, la John Mico.
1: El que entendió antes de que la red vaya por otro lado.
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1: Por eso te dice tu abuela, Gabriela.
2: Gabriela, comportate.
1: Por eso tu abuela te dice así, fíjate. Gabriela, ya estuvo.
0: Hace me fueron a traer con patrulla ahí, ¿no?
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0: siesta tenía de fondo en la primera.
1: Ah, es que no tenía
0: los audífonos.
1: Canción más salvadoreña.
0: Bueno, continuamos con el tema que tenemos hoy. Ay, ustedes, tropicalícense.
2: La pero está buena, men.
1: Es que esa canción que sale en los TikToks, ¿verdad? De que cuando entrabas a la U y ajá, salía un bus,
3: sí, sí, sí,
1: un y el horror, es que esa canción salía en el tren.
3: Por es la canción de la U.
0: Ajá. Ajá, bueno.
3: Igual que Alto al Fuego.
1: Ajá.
3: Bien,
1: alto al fuego.
0: A los de la UE sí se saben alto al fuego.
3: Todo el territorio.
0: Sí, ahí sí la tienen como.
2: Y ya no los hacen revolucionarios, vos que estés ahí, ya no. Sí,
3: no vamos a hablar de eso al aire.
0: Che Guevara.
2: No, en serio.
3: Te hacen nota ir a las protestas.
2: De verdad.
3: Besitos a todos mis compañeros de la UE. Los quiero, estamos en el mismo camino. Sí, te
2: qué
3: lo prometo.
2: Loco,
0: la lucha sigue.
3: Ya les voy a enseñar los videos de tarea.
0: Va, continuamos con más del tema que tenemos hoy. Estamos hablando de.
2: Las cosas que te dan miedo, lo que de verdad te da miedo, lo que de verdad te asusta, tu mayor miedo es.
4: Es que el problema de la batería es lo que hubiera hecho que le hubiera tocado a alguien.
2: No, pero
4: para mí mi mayor miedo puede ser que, digamos, estoy para de perrear a una muchacha que está hermosa y le estoy insistiendo, y me dice que sí, y a la hora de las horas no vaya a funcionar. No, qué pena, yo creo que esa bicha ahí mismo me va a enterrar en el...
0: No Paraguay, veo, no Paraguay.
1: Tiene la voz de un TikToker que se llama Nestalí, que sube a la bicha en el carro.
0: Ah, el este.
3: Ajá,
0: el,
3: ya sé que
1: igualito.
3: Es cuando llevas a la chera de creída Gabriel, no sé qué, ajá.
1: La igualito, no es él.
0: El contenido de ese brother me llega.
3: Sí.
0: No que me vengas a hablar
3: miren qué miedo. Uno de mis miedos más grandes, ahorita que lo menciona Chamba, es que me toque ir a una protesta y me graben. Imagínate, y me haga viral un TikTok. Sí. Y yo así vestida de roja tirando piedras.
0: Vos que estás en la UE, acá. Ahí en TCS.
3: La locutora de Cool FM.
0: Gran cámara.
2: Con un gran cartel. Con un gran cartel, vea, arriba Chafik.
3: Al siguiente día, Tati, tenemos que hablar. Ajá, no puede ser parte.
0: Viva la revolución, a ver.
4: No, pero ella, la que se casó con el sinvergüenza, no tiene que...
3: ¿Qué?
2: Vaya, de la esposa de Barbas no vas a estar hablando.
0: Al suave. Dice, esta es la U, dice. Pero mándenos notas de voz, porque... No es lo mismo a que lo leamos, a que pues si se escuche su
3: voz.
0: Mi mayor miedo es que mis papás entren a la casa cuando estoy haciendo el delichux.
3: El delichuco. ¿A usted ya les ha pasado?
0: O sea, ese era un miedo que yo tenía en bachillerato.
2: Pero se te acabó.
3: No te quedaste con la duda.
0: Pero mi nana llegó.
2: Sí, a todos nos ha pasado.
3: No.
2: A ustedes no, nunca. Ustedes son, ni saben qué es eso, pero para nosotros sí. No, son dos niñas de hogar.
0: Sí, no,
2: estudiosas.
3: Claro.
2: Enfocadas en el estudio, en su trabajo, en la vida.
3: Es correcto.
0: ¿Y por qué andas eso en el brazo, Arlet?
3: Barba, mira, sabes
1: ando, es que ando, es que es un tatuaje de chiclín.
3: Ajá, pero Barba sí, piensa sí, que sí. De
1: mira,
3: real.
1: Hay que decir.
0: Hostia,
3: ¿sabes
0: de
3: cuál es
0: crean?
3: Mi mayor miedo? Hacer una incapacidad falsa y que me equivoque en la fecha o en la firma.
1: Y así, imagínate.
0: Y a mí que
3: ey, pero me enseñaste. Ah, sí. Mi mayor miedo es caerme en la calle.
1: Y que te graben.
3: Y que me graben y salga sí, un video de si va sí, seguro.
0: Sí. De la
2: que yo tengo un gran miedo. Que a un amigo León se dé cuenta a su esposa que tiene novia.
3: ¿Cómo?
1: ¿Qué? Que se dé cuenta su esposa que tiene novia.
2: Sí.
1: Porque la novia ya sabe que tiene esposa.
2: No, pues si la novia ya sabe que tiene esposa, eso no es el problema.
3: Mírame, Barba. Ay, no.
1: Mi mayor miedo más grande es contarle algo a Barba y que se
3: y
1: le
3: que
1: salga al aire.
3: Se lo exponga a uno, va. Por eso es que uno ya no le cuenta las cosas. Por eso es que uno no le cuenta ya todas las cosas.
1: Mi mayor miedo es que me diga provecho y yo le diga igualmente al mesero.
3: Sí, qué vergüenza.
1: O que va a haber una pupusería y
2: yo
1: le
2: he dicho.
1: Que va a haber una pupusería y le diga.
2: Gracias, que le vaya bien. Gracias, que le vaya bien, le digo yo.
1: Que te diga que le vaya bien, buen viaje. Le hace igual.
3: Que diga una panadería, mire, tiene pan. Por no saber cómo hacer la conversación, va.
1: Mire, me da una cuerda de pan. Tiene pan.
3: ¡Ya, Barba! ¡Ya estuvo!
0: Sí, que me acabo acordando, ya probó también. Voy a tomar agüita.
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1: 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Son las
2: 10:58.
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6: 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Son las...
2: Sí, en punto.
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0: 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Son las 12 de la mañana con 2 minutos. 78617364, pues. 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
4: Yo con tres.
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4: 11.6.
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3: Bueno. ¿Todo bien?
4: Sí,
3: 11 con 10 minutos en todo El Salvador. Continuamos hablando de ese tema. Vamos a volver a poner la nota de voz de los comerciales porque sí estuvo.
4: Sí, hay que opinarla porque nos dejaste en seco.
3: ¿Querés opinar la voz?
4: Nos picaste.
3: Uy.
4: No, chamba,
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3: Me llega su tono de voz.
4: Así como coqueta, va.
6: Sí, no, no es coqueta, peligrosa. Peligrosa.
3: También tiene el pelo rojo.
4: Piluda.
6: Quiero ver cómo es.
7: Si tiene pelo rojo es peligroso. Si tiene pelo rojo es peligroso.
6: Juela. Más ese tatuaje en la pierna, bro.
3: ¿Te fijaste, chamba? Yo lo había visto.
6: Segundos, papá, necesitas para
3: bien, está bien, buena óptica, buena
6: mira,
3: óptica.
6: Fui a, sí, vea, creo que el mayor miedo de todo hombre, bueno, de todo bandido retirado, es que la vuelta le cobre, la vida le cobre al final de la vuelta.
3: Tiene frío. Gran vapor. ¿Qué?
2: Hey, mi mayor miedo es limpiarme con el lado de la toalla la cara que me limpié ahí abajo.
4: Y que sentías el olorcito raro, ¿va?
6: Pero por eso, para que ese tipo de cosas no te den miedo, viejo. Tenés que lavarte bien ahí atrás, pues no importa si no. Te secas, igual está limpio.
4: Pero igual, no está bien. Mejor dos toallas.
6: ¿Dos toallas qué? ¿Dos toallas qué? Nada, una sola toalla, solo que lavate bien el motor, ¿va?
3: El motor, y al otro, ratatata.
6: Bien lavadito, pues, y ahí no importa si te lo pasas por la cara. O hace como hago yo, primero la cara y después.
4: El día siguiente,
6: ya está seco allá, ya está oreado, pues ya el sol mató las bacterias.
4: Oreado.
6: Oreadito. Ella aquí se siente el aire.
8: A mí me pasó. Estaba yo haciendo el acto amoroso. Y de repente llegó mi mamá. Y tuve que meterla debajo de la cama. Y le tuve que decir a mi mamá que fuera a comprarme $1 de pupusa para que ella se vistiera. Y en eso llegó mi mamá, la vio, pero supo que por qué la había mandado a comprar pupusa.
3: Claramente, si uno de nana sabe.
6: Algún día le voy a contar, las tres veces que me encontró mi mamá.
4: Tres veces, es que tenés que ser despistado para que te pases tres veces. Es chamba. Es chamba. Y tres ya, de plano, ya, acepté algo. No quiero que fuera despistado, creo que no le importaba tanto que lo encontrara la mamá.
6: No, claro que sí te importa, qué pena con tu mamá.
4: Entonces, no te pasa tres veces.
6: Pero en la primera sentí que me vio con cara de orgullo.
4: Por eso lo decidí hacer dos veces más.
6: Yo dije, bueno, está bien, no pasa nada. Ese no, es mi hijo, de haber dicho
3: que,
6: a mi mamá.
3: Que tu mamá sabe cuándo caer. O sea, tu mamá llega a las 5 de trabajar. Ajá. Pero hay días que te puede caer antes.
4: Tempranito, pues,
6: sí,
4: no te avisa.
6: Sí, pues sí, eso es lo que pasa, mira.
3: ¿Cómo te quitas eso, pues?
6: No se oye, pues. En mi casa tienen la mala costumbre, bueno, tenemos la mala costumbre de no ponerle llave a las puertas. De no cerrar, las puertas siempre están abiertas. Entonces, si vos cerrabas una puerta, era como, ¿qué está pasando aquí? Siempre hacían cerrada. Entonces, mi mamá dijo, ¿y esto por qué tiene cerrada la puerta? Y entró inocentemente, vea.
4: Inocentemente.
6: ¡Me encontró! Viendo tele. Y tipo bajándose del avión, los salvadoreños aplaudiendo.
4: Te vio la granadilla.
6: Ajá, recibiéndolo.
4: Te vio la granadilla. Que la estaba felicitando por algo que hizo.
6: Sí, pues sí.
3: Te vio la granadilla, tío. ¿Qué
4: dijiste eso? Deja de meter.
3: Son las 11 con 14 minutos en todo el sábado. La granadilla. Guárlete lo que mandas enseñando a mí.
6: Cool. ¿Cómo fue la granadilla?
3: La granadilla.
4: Bueno, a la iglesia de Juan.

0: Muy bien, las 11 de la mañana con 19 minutos, 11:19, tenemos visita en cabina, tenemos a los chicos de la Universidad Francisco Gavidia. ¿Qué tal, muchachos? Tenemos a Marcela, Yasmín, Marcos y Hazel. Así es, ¿verdad? Sí. ¿Qué tal? ¿Cómo están, muchachos?
1: Muy bien, gracias por permitirnos este espacio. Nosotros somos estudiantes de la carrera de Relaciones Públicas y Comunicaciones de la Universidad Francisco Gavidia y queremos invitarle a la 83 edición del Foro Permanente Aportando Soluciones bajo el tema comunicadores, porque comunicar es conectar.
0: Ok, perfecto. ¿Cuándo es este foro?
2: Este foro se realizará el martes 19 de mayo desde las 5 p.m. hasta las 6 p.m. en el Auditorio E de la Universidad Francisco Gavidia.
0: Ok, Marcos, ¿qué vamos a tener en este foro?
3: Pues en este foro contaremos la participación de destacadas profesionales, como Sonia Villalta, especialista en comunicaciones estratégicas, Cindy Fernández, conferencista y mentora en neuroliderazgo y liderazgo, y Celia Aguilar, especialista en ejecución estratégica y desarrollo de marca.
0: Ok, perfecto. ¿Quiénes van a poder asistir a este foro?
3: Pueden asistir cualquier persona, ya sea tus amigos, familiares, pareja, lo que sea. Todos están más que bienvenidos.
0: Ok, ¿a qué horas? 5
3: de la tarde.
0: Ok, ¿pueden ir estudiantes de tu universidad?
3: Claro.
0: ¿Algún padre de familia que le interese también o le llame la atención?
3: Claro, pueden venir todos. Todos están completamente invitados.
0: ¿Tiene algún costo la entrada?
3: Totalmente gratis.
0: ¿Totalmente gratis?
3: Sí.
0: Ok, chivo. Entonces ahí está la información. Para que la gente pueda empaparse más de esto, en redes sociales pueden ver el afiche también, ¿verdad?
3: Sí, así claro. Es, en la Universidad Francisco Gavidia.
0: Así, ah, Universidad.
3: UFG.
4: UFG.
0: UFG.
4: Sí.
0: Ahí está el afiche para que puedan tener toda la información, para que también se den cuenta. Los ponentes son Sonia Villalta, Cindy Fernández y Celia Aguilar, ¿sí?
3: Así ¿verdad? Es, correcto.
0: Okay. Ahí está entonces la invitación, es gratis para que se llegue este próximo 19, ¿verdad?
3: Sí,
0: claro. 19 de mayo, 5 a 6 de la tarde, para que podamos tener mucha más información acerca de todo esto de la comunicación. Así que nada, ahí nos vemos, muchachos.
3: Muchas gracias. Porque recuerda, comunicar es conectar.
0: Qué belleza, ahí está, comunicar es conectar. Son las 11 de la mañana con 21, 11:21 en todo El Salvador.
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1: Son las 11 de la mañana con 25 minutos.
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Hacia el sentido de Lourdes hacia Sonsonate, precaución, cerrado los dos tramos, solamente habilitado el carril exterior, dice. Me imagino que es el carril externo. El desvío de Los Mangos, Armenia, Sonsonate, sentido de Lourdes hacia Sonsonate, gracias. Pesado el tráfico en la zona de San Salvador, el área metropolitana, ármese de paciencia, relaje los pies y ya no cabemos, ya no se reproduzca.

0: siga mandando su nota de audio. 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O sea, nosotros no le pedimos que nos diga quién es el que quiere inscribir. Solo sabemos que es pantalla para ella. ¿Verdad, Miguelito? ¿Usted no pone el filtro?
1: Correcto, correcto, así es.
0: O le pedimos que tenga que decir que si es la esposa o la mamá.
1: No. Ay, no, no creo.
0: Lo vamos a comprometer.
1: Sí, lo vamos a comprometer.
0: Aunque Gio es bien mala onda porque aquel día estaba pidiendo que dijera que era la esposa, fíjate. Y con el nombre de la esposa. Y por eso varios caballeros ya no escribieron a.
1: Sí, varios ya no escribieron.
0: No, ¿sabes qué? Solo pónganos el nombre de la señorita, vaya. Y díganos, es para ella. 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Ya el WhatsApp de la Cool habilitado. Pilas, porque seguimos escribiendo fuera del aire.
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23: Gracias por continuar con Cadenas. Te vamos directito a la pregunta de hoy. Pon atención.
24: ¿Verdad o mito que Marco Antonio Solís, después de años, sigue siendo uno de los artistas con más popularidad y éxito en el mundo?
23: Le tenemos la respuesta más adelante. ¡Atención! ¡Atención! 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
27: Hola, hola, buenas tardes. Yo escucho la cadena ASDER aquí en San Salvador, de la 19 Avenida Norte y calle Arce. Soy fiel oyente todos los días de la cadena ASDER. Gracias. Mi nombre es Sandra Elizabeth Amaya de Hernández y quiero ir al concierto de Marco Antonio Solís este 16 de mayo. Gracias.
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23: Amigos de Cadena ASDER, gracias por estar con nosotros. Tenemos visita en cabina de Cadena ASDER. Ya es amigo de casa, don Alfredo José. ¿Cómo está usted?
29: Gracias a Dios, muy bien, estando aquí con la mujer más bonita de El Salvador, con Claudita.
23: ¡Ay, qué lindo!
29: No, una persona muy amable, muy linda, y así que, bueno, lista para usted lo que usted quiera preguntar, a qué venimos y en qué estamos. Justamente vengo con mi compañero,
23: don Wilfredo España. Exacto. ¿Cómo está usted, don Wilfredo?
29: Gustazo de saludarlos y a través de ustedes saludar a todo El Salvador. Pero que la estén pasando súper bien este día.
23: Nosotros bien contentos de poderles presentar ¡Qué rico!
29: ¡Qué rico! ¡Qué rico está esto! ¡Qué rico!
23: ¡Qué rico! Bueno, ¿cómo nace esta colaboración?
29: Bueno, hace 5 años le dije al morenazo este, mira negro, yo quiero hacer una canción contigo. Entonces, los dos agrupaciones, la colección tiene 34 años, nosotros con la máquina tenemos 33, y pensamos un hombre sabroso. Ajá. Y qué más sabroso que ¡Qué rico! Costa esto,
23: hace
29: puede ser.
23: 5 años. Se tardaron un poquito.
29: No, se venía. Mira, tengo una canción. Sí, yo ya después. No, sí, hombre, le digo, ya que era mentira. Entonces, usted le puede poner qué rico está esto, cualquier una fruta sabrosa, una buena cena, una buena música, que a eso se lo dedicamos nosotros.
23: Claro.
29: A una linda
30: mujer. Una mujer que tenga un aroma bien rico.
29: Qué rico está esto. Rico. Como Claudia, está bien.
23: Claro, sí. Por supuesto. ¿Quién escribió qué rico?
29: Servidor aquí.
23: Don Wilfredo España. Sí, ok, sí. Perfecto. ¿Qué podemos esperar de esa canción?
29: Bueno, esperamos que les guste. Es una canción original. Está hecha en el ritmo universal, que es el ritmo merengue de la colección. Uh-huh. Y espero que todo El Salvador la goce y la disfrute aparecer.
30: Y la otra cosa que tenemos es que estamos yo estoy celebrando 50 años de vida artística.
23: Qué bonito.
30: Como Alfredo José, no como la colección, tengo 34, pero yo ya tengo 50 años de vida artística y pues los quiero celebrar.
23: Qué bueno.
30: Así que este próximo 16 vamos a estar en El Sombrero Azul. Uh-huh. El 30 de este mismo mes, de este mes, vamos a estar en San Miguel, en El Parcito. Y de ahí el 6 nos vamos para Sonsonate. ¿Cómo llamamos?
29: The Beach.
30: Entonces, vamos a hacerlo. Y ya que William pues vino grabando la canción, juntos andamos haciéndolo. Mi cumpleaños.
23: Y qué bonito que dos representantes grandes de la música de nuestro país se logren llegar a darnos esta canción que vamos a poner ya dentro de un ratito. La tenemos de fondo y también la vamos a dejar un poquito para que los salvadoreños la vayan conociendo. Ya la podemos descargar.
29: Correcto, están todas las plataformas digitales que la puedes descargar también.
23: Perfecto.
30: Y en los eventos pues va a estar tu hija.
23: Tefi. Tráiganosla un día. Para platicar con Tefi.
30: Jorge Panameño, la voz de Leonardo Fabio. Uh-huh. Bueno, y en fin, va a estar también Fátima Calderón. No, Will España, sabemos, ¿no? Y la máquina, vamos juntos.
23: ¿Sabe lo bonito que se siente de tenerlo aquí junto juntos ustedes a través de Cadena Asder, que se siente lo familiar que es la música nacional? Hace poco fueron muchos artistas a recibir a los hermanos Flores y se siente ese apoyo bonito entre pues todos ustedes.
29: Yo creo que sí, lo importante es el apoyo y la hermandad que nos da con todas las agrupaciones, y que pues, te puedo decir, el hermano Flores es una bandera que siempre está a la vanguardia y, y esperamos que todos los grupos aspiren y trabajen mucho para eso también.
23: Ya está la puerta abierta para Coachella, señores.
30: Claro, claro. Y la otra es que, primero Dios, todos los artistas pues nos unamos a una sola causa, que es iluminar de música El Salvador.
23: Correcto. Perfecto, muy bien. Y lo vamos a iluminar y vamos a poner a bailar a los salvadoreños con...
29: ¡Qué rico!
23: ¿Me presentan, por favor, la canción?
29: Es una combinación entre La Colección y La Máquina. Para este 2026, la canción se llama ¡Qué rico está esto!
30: ¡Qué buena onda!
23: Con ustedes, Qué Rico de La Colección y Don Will España. Nosotros continuamos con Cadena Asder.

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3: Esto es Detrás del Hit, esta vez hablando de una de las grandes curiosidades de la música, por supuesto del señor Marco Antonio Solís.
4: Les contamos que una característica de las canciones de Marco Antonio Solís es su lenguaje sencillo.
3: No utiliza palabras complicadas ni metáforas difíciles de entender, pero aún así logra transmitir emociones profundas.
4: Curiosamente, este estilo fue una decisión consciente. Solís buscaba que sus canciones fueran entendidas por cualquier persona, sin importar la edad o el nivel educativo.
3: Por eso, sus letras parecen conversaciones reales, como si alguien estuviera hablando directamente al oyente.
4: Esta naturalidad es una de las claves de su éxito duradero.
3: Y hasta acá, Detrás del Hit.

0: Buenas tardes, estimados y estimados señores de Ander. Mi nombre es Enrique Delgado, los escucho desde acá de la Villa Olímpica 1 en Mexicanos. Deseo ganarme un pase doble para asistir al concierto de Marco Antonio Mies. Gracias y muchas bendiciones.
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2: Atención, amantes del fútbol, todos sabemos que en un mundial no todos los enfrentamientos son parejos. Algunos reflejan una diferencia clara, al menos es lo que refleja el ranking de posiciones de la FIFA.
3: Y en ese contraste también forma parte del espectáculo. Así que, sin más, vamos a abrir espacio para nuestra cápsula informativa de Sal Deportes con Katia Cotto.
4: Muchísimas gracias, Claudia. Francisco, buenas tardes, amigos de la cadena ASER. En la previa de la Copa Mundial de la FIFA, uno de los datos que más llama la atención es la diferencia en el ranking entre algunas selecciones. Y, por supuesto, acá en Sal Deportes les comparto este dato. El contraste más marcado lo protagoniza la selección de fútbol de Brasil, ubicada en el puesto número 5 del ranking FIFA, y la selección de fútbol de Haití, que aparece en la posición 84. Una diferencia amplia que, en teoría, refleja dos realidades completamente distintas dentro del fútbol mundial. Por un lado, Brasil, una potencia histórica, 5 veces campeona del mundo, acostumbrada a competir en la élite y con una plantilla llena de talento. Por otro lado, Haití, una selección que ha venido creciendo y luchando por abrirse espacio y que ahora tiene la oportunidad de medirse en el escenario más grande del fútbol. Pero el Mundial tiene algo especial, y es que los números no siempre cuentan toda la historia. La presencia, el contexto, la motivación y el momento de cada equipo puede cambiar completamente un partido. Porque en el fútbol la diferencia en el ranking no garantiza el resultado. Y ahí es donde nacen las sorpresas, las hazañas y esos partidos que terminan siendo recordados para siempre.
2: Sin duda, Brasil y Haití representan los dos extremos del ranking, pero en el Mundial todo puede pasar.
3: Por supuesto que eso es lo bonito del Mundial, que nada está asegurado. Esto fue Sal Deportes y sin más que agregar, pues nosotros seguimos con el mejor contenido aquí en Cadena ASER.
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6: Hola, hola, buenas tardes, Cadena ASER. Les saludo desde aquí, desde San Martín. Pues mi nombre es Raúl Jiménez. Quisiera ganarme una entrada para ir al concierto de Marco Antonio Solís. Espero ser uno de los afortunados, pues. Y bendiciones para todos.
2: Queridos amigos, antes de despedirnos, vamos a conocer la respuesta a la pregunta de Marco Antonio Solís.
3: Pon atención, es esta. ¿Verdad o mito que Marco Antonio Solís, después de años, sigue siendo uno de los artistas más populares y exitosos en el mundo?
2: Y la respuesta es verdad.
3: Así es, canciones como Tu cárcel, Si no te hubieras ido y Mi eterno amor secreto siguen siendo populares décadas después.
2: Pero recuerda, así es. Nadie es perfecto. Buena canción. Así es, él mezcla géneros como la balada, romántico, la música grupera y elementos del pop latino y crea un sonido muy característico.
3: Acá nos despedimos de usted. Gracias por estar siempre atento a Cadena Aster.

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13: 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Son las
14: 1:06.
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0: de la tarde con 21 minutos en todo El Salvador. Ya en el pre-fin de semana, 14 de mayo, hoy juega la selecta Gio Méndez.
1: Ah.
0: Hoy juega la selecta.
1: No, hoy juega el fan, papi, pero es que... Es que
0: te voy a decir, la selecta, pues.
1: Te voy a decir algo. Yo me quisiera poner la camisa del Tigre.
0: ¿Y por qué te pones la camisa del fan?
1: Porque tengo conflicto de intereses. O sea, vaya, esta camisa...
0: ¿Por qué?
1: Yo ando la camisa de la selecta ahorita.
0: Ajá.
1: Pero con esta camisa voy a salir en el programa de la tarde.
0: ¿Por qué? ¿Por qué no la alfaz?
1: Porque vaya, si te fijas vos, todas las camisas de selecciones. Entonces hoy que viene el mundial también lo voy a poder hacer. Me voy a poder, poner la camisa de mi selección favorita. Pero la del FAS no me la puedo poner por la única y sencilla razón que aquí en la manga, aparte de todos los patrocinadores que tienen toda la camisa, en la manga tiene pues el patrocinio, vea, del canal que tiene los derechos de la liga.
0: Ah, y vos estás en otro canal, tenés razón.
1: Y yo estoy en otro canal, entonces no puedo...
0: Mañana...
1: O sea, no me puedo salir con la cámara.
0: Mañana te mando a hacer una camisa del FAS que no tiene ese canal ahí.
1: Va, me parece.
0: Para que la puedas...
1: O sea, y no le estamos tirando hate a nadie, vea.
0: No,
1: aclarando que es un conflicto de interés. Y obviamente no puedo salir ante la cámara.
0: Sí, porque sos empleado.
1: Pues sí, exacto.
0: Y debes de responder a indicaciones.
1: Exacto, vea.
0: Sí, tenés razón.
1: Yo trabajo en Canal 2 y voy a salir con la del 4.
0: Sí, tenés razón.
1: No, vea.
0: No, es cierto, vea. Te salvaste por esa, así que... Pero hoy, a las 7:30 de la noche, Municipal Limeño recibe a Club Deportivo FAS en la Liga Mayor de Fútbol, que ayer tuvo ya su primer paso el Luis Ángel Firpo en un polémico 2-1.
1: Mira, hubo de todo en ese partido, pero para todos los firpenses, bueno, para todos los aguiluchos que están reclamando el penal, para mí no es penal, el portero llega justo a hacer su cobertura. Le rebota la pelota y obviamente Santo Ortiz viene como que bala, vea, y no se alcanza a detener. Pero no hay ninguna intención del tipo en ir a golpear primero a Santo Ortiz y olvidarse de la pelota. Él se para, le pone el pecho a la pelotita, Santo Ortiz lastimosamente queda ahí como que trabado, vea, la rodilla ahí se le flexionó al lado contrario donde no debe flexionarse la rodilla. Y esperemos también a ver qué dicen del cuadro de Santo Ortiz porque... Pues puede ser una lesión grave, vea.
0: Aquí tengo el comunicado oficial de la Federación de Fútbol.
1: No fue penal.
0: Dice: la Comisión de Árbitros de la Federación Salvadoreña de Fútbol comparte el análisis que le lleva a respaldar la decisión.
1: O sea que...
0: La decisión del referee Iván Barton de no pitar el penal de la jugada en la que el portero del Firpo, Felipe Amaya, choca con Santos Ortiz. Respaldado por los siguientes puntos. Punto 1. La jugada se considera como un choque contingencial porque es una disputa 50-50 en la que desde el inicio hasta el final de la jugada ninguno tiene control del balón ni ventaja posicional. Punto 2. El portero sale con los brazos y las piernas extendidas para ampliar la cobertura, una posición que le está permitida, y choca con el balón y con un rival sin que Amaya realice un movimiento adicional o secundario. Ahí está, para los que preguntaban.
1: Exacto, es lo que yo te digo. Felipe Amaya en ningún momento se le va encima a Santos Ortiz y se olvida la pelota. Él se planta. De hecho, él ya no continúa corriendo porque se le acabó el área.
0: Yeah.
1: Entonces él llega, se planta, estira los brazos, obviamente para abarcar más espacio para la pelota. La pelota le rebota en el pecho y Santos Ortiz llega justito. Pues Santos Ortiz llega, la puntea y obviamente en la misma velocidad que lleva termina chocando con el portero de Firpo. No fue penal, buen partido, eso sí, buen mascón. O sea, independientemente del resultado, me gusta porque fue un partido digno de semifinal. El Águila, mira, o sea, equipo más irregular, pero se está poniendo la camisa, o sea, porque perdió. Pero lo hizo jugando y luchando hasta el final porque hizo un buen partido el Águila, hay que decirlo.
0: Y a pesar de eso, no está eliminado.
1: No está eliminado.
0: Falta el partido en Usulután que...
1: Pero yo considero que van a ir a quedar empate, fíjate. Yo creo que Firpo va a hacer pesar un poquito la casa. No va a sacar el resultado, pero va a quedar empate y se va a terminar clasificando a la final. Ahora bien, para todos los fascistas, no se ilusionen. Vamos a ir a sufrir a Santa Rosa. No, vaya, no está Dustin. Yo creo que todavía no llega Bonilla. Estamos a falta de un 9. No vamos a tener, va a haber que suplir la baja de Dustin Coreas. Entonces, mira, partido difícil.
0: Que Dustin no es el FAS.
1: Pero va a tocar que cubrirla por lo mismo que te digo. Porque si estuviera Bonilla, Bonilla juega de 9. Juega por el lateral Tejada y juega en el otro lateral Medrano. Y ahí solventás la delantera. pero sin Bonilla, que es el 9 tradicional, sabes que tiran a Medrano, Tejada del otro lado, entonces tiene que entrar alguien.
0: Y forzás con movimientos
1: para jugar,
0: y de castas posiciones.
1: Exacto, vaya. Entonces, hablando eso, una cancha que también al FAS le cuesta mucho, ir a Santa Rosa de Lima le cuesta mucho, ya sabemos el clima, el vapor, de suerte se juega de noche, pero eso no quita la... ¿Cómo dijiste la vez pasada vos? La sensación térmica. Es que Jimmy,
0: sí,
1: dice...
0: Así se llama, Michael, que diga.
1: Pero es que Jimmy dice que hay o sea, está
2: no,
1: la...
2: Con estilo, ¿no?
1: No,
0: está la temperatura...
1: Está la temperatura normal, por ejemplo, dice, sí, 20, Jimmy, está a 35
0: sí,
1: grados.
0: Sí, está la sensación térmica, que es lo que se siente...
1: Y hay una sensación que puede ser de 37.
0: Sí, lo que sentí es en el piso.
1: Por eso te digo, o sea... Pero yo no sé quién se inventó esa paja, vos.
0: ¿Cómo que se inventó
1: esa
0: paja?
1: No, yo sé que no fuiste vos, pero yo no sé quién se inventó que... Si está a 37, está a 37. ¿Cómo voy a sentir a 30 si está a 37?
0: Porque hay diferentes situaciones meteorológicas. Por ejemplo, si el piso en el que estás está húmedo, más el calor, el vapor te genera una mayor sensación térmica. Eso es.
1: Ah, bueno.
0: Esa es una relación directa.
1: Ya, te pusiste científico. Disculpame, pues.
0: Saludos a mi tío Moisés Urbina.
1: No te alegres, te vaya.
0: Mira.
1: ¿Y será que van a haber heladas hoy o no? Para los pasistas. Y para la de Santa Rosa. Hey, mira, hay cosas que yo no entiendo. Bueno, hablando de fútbol, ya hablamos de fútbol. Y hay cosas que yo no entiendo y necesito que alguien me las explique.
0: ¿Qué?
1: Por ejemplo, lo que decíamos fuera del aire, ¿cómo es que usted anda iPhone y no anda saldo? No,
0: ¿Cómo es que usted anda moto y no anda gasolina?
1: ¿Cómo que no le alcanza ni para echarle 5 de gasolina a la moto?
0: Mire, señorita, vaya. Le voy a decir algo, señorita.
1: Ajá.
0: Usted bien bonita y todo. Si el novio que usted anda iPhone y no anda datos,
1: ajá,
0: esa es una bandera roja.
1: Sí.
0: Mi amor. Mire, mi amor.
1: Es solo apariencia.
0: Ese es solo apariencia, mi amor. Lo tiene al crédito y él no tiene para datos.
1: Ya.
0: Es más, ese iPhone lo tiene al crédito y lo tiene en mora, mi amor.
1: Es más, platican en la noche porque usted le pone la recarga de 1.25 para 2 días.
0: Está conectado con el wifi del vecino, vaya.
1: Ajá.
0: No, le digo todo.
1: No tiene internet propio. Que alguien me explique, pues, ¿qué? Vaya. Y que se activen al WhatsApp de la CUL también, 78617364. ¡Ah!
0: Más, ¿quiere que sea más grosero?
1: ¿Ah?
0: Ese, con eso que chatea, ese dato se lo puso otra, no se lo puso usted.
1: Ah,
0: ni pero, siquiera el wifi de su casa.
1: Pero le escribía a ella, pues. Lo que
0: sí, me... al final queda aliviada porque otra la...
1: Así que ustedes también nos pueden comentar cosas que no entienden de este mundo, de esta gente. Repórtelo al WhatsApp de la CUL, 78617364.
0: Espérate, echar comentar ahí. ¿Cuál es el número?
1: 78617364. Ahí está. El número de la CUL para que nos agregue, papi. 64. Ahí está. El número de la CUL para que nos agregue, papi.
0: ¿Cuál es la moto?

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0: Ey, porque se desahogan y lo eliminan, pues.
1: No, y lo eliminaron.
0: No, no tenga pena.
2: Vaya, mire, le voy a decir algo por
3: pero
2: eso.
3: Pero me recuerdo
0: no,
3: lo que decía.
0: No, pero no lo vamos a decir.
2: Por esa impaciencia que terminan las relaciones. Por eso que no le dura nada. Por con las mujeres, que ya sabe usted que hay que aguantarlas. Y usted no, un mensaje no lo puede dejar ahí 5 minutos. Nah,
0: ¿de qué estaban desahogando?
2: Estábamos poniendo la canción.
1: Estaban diciendo que los de iPhone solo presumían.
0: Y no tenían saldo.
1: Y no tenían saldo.
0: Y le tiraban a alguien con nombre y apellido, pero después lo borraron.
1: Sí,
0: no,
1: hombre,
0: mire, relaja el cake, hombre. Por eso después andan bravos.
2: ¿Pero qué decía? ¿Que los de Apopa no sé qué decía?

0: De popa, decía. Ah. Lo de los iPhones solo son puro plante.
1: Vaya, ajá.
0: Solo presumen. Mire. Y no son.
2: Mejor callate.
1: Mira, yo tenía una amiga que usaba el último iPhone, papá. Sí, el que iba saliendo, ya sea porque lo regalaba el Sugar, porque lo regalaba el papá, o por alguna razón ella conseguía el iPhone nuevo, pero cuando íbamos a la fiesta le decía, vaya, poné música, pues, y no le gustaba, vea. Hasta que un día descubrimos que solo tenía el YouTube normal y el Spotify sin paga, o sea, y un montón de anuncios, vea. Entonces a ella no le gustaba, o sea, va, yo te voy a decir algo. Si yo no tengo Spotify Premium, yo les digo, va, voy a poner música, pero no tengo el Premium. Que sepan que van a hacer el anuncio. Pero eso a mí no me quita ni me pone.
2: Pobre, honesto, pero guapo. Ah,
1: exacto. En cambio, la Cherita se hacía la loca, vea. Hasta que un día de verdad le tocó poner, pero ella se escondía debajo de la tierra solo porque no tenía Spotify Premium. O sea que con iPhone 17, pero no le alcanzaba para pagar ahí la cuota de la mensualidad.
0: O lo tenía craqueado también.
1: No, porque en el iPhone no se puede tenerlo así.
0: Ah, en el iPhone sí no se puede.
2: En serio. Y no, quizás no decirlo en buen plan, pero.
1: Ajá.
2: Pero hay cheras que te lo exigen. O sea, sí. No es que te lo exijan, te lo dicen. Así como, no me vayas a salir con esas pobrezas. Señorita, mire, mi amor. Ajá. Si usted le va a exigir que no salga con esas cosas.
1: Es que mira, hay personas, vale, lo vamos a decir así, hay personas que quieren exigir cierto nivel de vida, pero que ellas en realidad, por sus propios méritos, no podrían darse ese nivel de vida. Que alguien me explique eso, porque hay señoritas que pretenden que un hombre les dé un nivel de vida que ellas mismas no se pueden dar.
2: Explotó el WhatsApp de la cool.
1: Pero lo quieren exigido, como vos decís.
2: Prendió fuego el cañal. Va, relájese, pues.
1: Distinto cuando te encontrás la suerte, vea, y decís, ay, vaya. Me tocó. El amor, ajá, me llegó.
2: Busquen la diáspora, hombre. Busquen la diáspora, o lejos le puedo decir.
1: A ver, hola, cool, tírelo, pues, vamos a ver qué dice.
3: Tenemos.
2: Pero esperate, y lo antes, porque
3: ya lo escuché.
2: No, decimos las palabras, pues.
3: Ya lo escuché.
1: Ya hizo la tarea, me.
3: Hice la tarea.
4: Hey, pues, pero eso de nada, men, y andar escuchando música en Facebook. Imagínate eso, viejo, cómo está la cosa, y con un iPhone ahí. Y oyendo música en Facebook,
1: ¿eh? Ey, nada, ¿quién se pone a buscar videos musicales en Facebook?
2: Dejen al bicho, hombre.
1: Y de repente, antes de la canción, ¿sabías que en 1900 Michael Jackson? Y después suena la canción.
2: Espérate. ¿Y qué tal si el algoritmo te dice otra cosa?
1: Mire, y para usted que sea. Ey, ¿no has visto? Antes de que saliera toda esta onda de las frutas y las verduras, salían unas novelas con IA. O sea, pero novelas, o sea, tipo con personajes humanos y todo. Pero que te entretenían porque decían, no sabía que era un rey y se va a llevar una sorpresa. Y por ahí, digamos, se hacía el humilde, conocía una chamaca, la chamaca era prepotente y no, o sea, y después le decía que era millonario. Y hay mara que se entretiene con esas novelas ahí. Yo he visto señoras en el busque. Ahí están, va a darle scroll porque está buena la novela de Facebook.
2: ¿Sabes cuál es el problema? Cuando su algoritmo o lo que le aparezca de publicidad está manchado de lo que le gusta ver, porque eso no lo puede evitar.
1: Vaya,
2: nos pasó en un grupo.
1: Voy a evitar decir el nombre para no ponerla en jaque, vea. Pero aquí nos dice una fiel oyente, con iPhone 17 y su cuarto todo sucio apestoso. Lo que yo quiero saber es cómo llegó a ese cuarto de ese hombre con iPhone 17. Para saber que está así, pues. Pero tiene razón. Uno tiene que ser, vaya, mejor andar un pixie y andar
2: ordenado y oler rico.
1: Limpio y oler rico.
2: Oler rico.
1: Que andar el iPhone y tener el cuarto como que es el de Miguelito.
2: Miguelito no, callado.
1: De Miguelito no.

0: Ahí vaya, mira, ahí nos estaba contestando el brother al que le dijimos que por qué borró el mensaje. Así que poneme la respuesta ahí, vamos a ver
1: qué dice. De soltar la Erika.
2: Camarada, para nada. Eliminé el audio porque hasta yo me ofendí con lo que dije.
0: Para no tirar la pedrada.
1: Relájese.
2: Eso sí, que el internet siempre lo ando, amigo.
0: A ver, él siempre anda en internet, dice. Mira, por ahí decía la otra señorita que no lo decía por un hombre, dice, lo decía por una amiga que se cree la más piqui del trabajo y qué cuarto, dice. Pero es que mira, las mujeres a veces son más desordenadas que uno, fíjate. Así hablando lo que es, y esto no es controversia ni nada por decirlo, pero por ejemplo, si vos vas a un concierto y ves los baños de las mujeres, a veces están más asquerosos que los de los hombres.
1: Pero
0: si vos ves un carro de un hombre y de una mujer, la mujer anda como que es el segundo cuarto el carro, papi.
1: No es defender a las mujeres. Administrativamente hablando y gerencialmente hablando, ajá, tienen más posibilidad de ocuparse en labores simultáneas que los hombres.
0: Ah, no, pues sí, pero esas son otras habilidades.
1: No, por eso, tienen. Pero deberían, o sea, ahí está el cruce, ¿me entendés?
0: Pues sí.
1: O sea, sí, tenés razón. Y no voy a ahondar porque me puedo meter en problemas.
0: Sí, cabal, pero, sí, Peña.
1: Pero tenés razón.
0: Ajá, porque en tu casa manda tu señora.
1: No te podría decir una determinación y en tu relación amorosa manda a tu señora.
0: En la mía sí, papi. Yo soy lobo domesticado. Yo, ¿para qué vamos a discutir ahí?
3: Tenemos otro.
0: Yo mando cuando ella no está. Vaya. Yo mando en la casa.
1: Es que no estás casado.
0: Todavía no.
1: Va, por eso.
0: Ajá, ¿qué pasó? Vaya, ¿qué pasó?
4: Mi compañero de trabajo tiene el iPhone 14 Pro Max y solo sin saldo. Pasa.
1: Pero,
4: ¿cómo se llama? Por si escucha la radio.
0: ¿Cómo se llama?
1: ¿Cómo se llama?
3: Saúl se llama. Dice.
1: Pero hay que tener una novia bonita.
0: Ajá, que le pone saldo.
1: Que ella no sabe que él no tiene saldo.
0: Ajá.
1: Y que lo ve.
0: No, pero mira, ya está algo de... No, el brother anda rebuscándose porque todavía tiene el 14 Pro Max.
1: Tiene que tuviera el 17, ¿va?
0: Sí, pues sí, no, y el brother es humilde, o sea, el brother sabe su situación ahorita.
1: Se mueve como puede, vaya.
0: Está pasando penumbra ahí. Ni que fuera Jimmy Peña usted para tener el iPhone no, 18 ya.
1: Al crédito.
0: Ya.
1: Al crédito. En...
0: Es más.
1: 10 años de crédito.
0: Que se aliste Apple, porque si Apple saca el iPhone para el mundial, ey, ya va a andar aquel.
1: Allá se llevó Donald Trump a Apple, ahorita andan en China.
0: Ah.
1: Sí, andan en China, se llevó al CEO de Apple, al de Microsoft, se llevó a toda la people para allá. Allá sale la noticia.
0: Ya llevan con los chinitos, pues.
1: Allá andan encima, ahorita andan allá.
0: Pues como está en guerra, vos tienes que.
1: Andan allá tocando puertas.
0: Pues sí.
1: Va a salir el Apple chino, viejo.
0: Así. Haciendo las paces ahí.
1: Bueno, seguimos con más. 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
0: Al 7861-7364.
1: Ok, nos quedamos anotando. Usted sigue marcando, sigue escribiendo al WhatsApp de la Cool. 7861-7364.
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10: Lionel Messi expresó que hay seleccionados que llegan mejor que la albiceleste al Mundial 2026 y apuntó como favoritas a selecciones como Francia, España y Brasil. Escuchamos al capitán de la albiceleste.
11: Es un Mundial, sabemos que el Mundial siempre es complicado por las selecciones que hay y sí, hay que ilusionarse como se ilusiona una competición oficial, pero saber que por delante nuestro creo que hay otros favoritos que llegan mejor como a nivel de grupo, de selección y que esta Argentina siempre va a ir a competir y a dar el máximo como lo hizo desde que está este grupo junto.
3: ¿Quiénes son esos favoritos? ¿Quiénes serían si no es Argentina?
11: Francia está muy bien otra vez, tiene muchísimos jugadores de un gran nivel, que España, Brasil, si bien hace un tiempito no está en su mejor momento, creo que Brasil siempre es candidato y tiene los jugadores para pelear, siempre decimos la misma, Alemania, Inglaterra, la grande potencia. Después siempre Portugal, creo que tiene una selección muy competitiva y muy buena también. Después siempre aparece alguna sorpresa y siempre aparecen cosas raras dentro del Mundial o cosas que a priori no imagina, pero muchas selecciones de gran nivel.
10: Messi, que cumplirá 39 años el próximo 24 de julio, no hizo mención a un posible retiro del fútbol y enfatizó: amo jugar a la pelota y lo voy a hacer hasta que no pueda más.
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0: 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Ahora bien, hay temporada que se avecina de lluvias, hay temporada que se avecina de alertas y hay información que los salvadoreños deben de tomar en cuenta, mi estimado Chío Méndez, ahí donde está su del otro extremo.
1: Así es, en esta temporada de lluvia fluvial está alerta. Si vos ves un árbol caído en el camino, daños en la carretera o más cosas en la vía pública, lo tenés que reportar al número. Pone atención, te voy a dar el número al cual tenés que reportar todo esto, al 7488-9174. Recordá que Fovial está disponible 24/7 para atenderte.
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1: 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Qué bueno que hay mensajes, Gio Méndez.
2: Así es, mira, tenemos un temita ahí bonito, y es que si usted tiene iPhone 17 o un celular de alta gama, vaya, usted no puede andar así tirado al tigre, pues usted tiene que representar el estatus que le da ese iPhone.
1: Solo queremos aclarar algo.
2: Ajá.
1: No tenemos nada en contra que tenga la capacidad para tener un dispositivo.
2: Claro.
1: O algún artículo de...
2: De valor,
1: de alto valor.
2: Lo que estamos diciendo aquí es que, vaya, hay personas que tienen algo de valor, pero solo eso, ¿verdad? De ahí, en todo lo demás de su vida, pierden el caché.
1: Que eso no lo acredita.
2: Ajá.
1: Para que en otras situaciones de su vida, usted tenga que tener el cuidado para poder...
2: Exacto.
1: Tener... el valor que usted crea que tenga.
2: Y hay otras personas que no tienen tal vez cosas tan lujosas, pero que en su día a día son ordenaditas, salen guapos, bien vestiditos, va.
1: O sea,
2: de a toque.
1: Sea humilde, vaya.
2: Poneme audio, vamos a ver qué dice la people, que, porque está loca ahí en el WhatsApp.
3: Buenas, pero no es como aquel, Jimmy, que tiene el iPhone 17. Ah, no, perdón, el 16.
1: El va, ni, el, ni el último.
3: Y las uñas de las manos todas sucias. Qué asco.
2: Mira, tiene... Pero tiene
3: pica de fino.
2: Se la pica de fino.
1: Fino.
2: Tiene voz de locutor esa mujer, voz, que es sensual.
1: ¿Cómo se llama?
2: La mía, la mera Claudia. Mira, hey, te voy a decir algo, vaya. Es que lo que la Claudia no sabe es que en horas extras es mecánico, hombre, por ahí anda así las manos, no lo juzgue, o sea. ¿Y el mecánico cómo hace? Pues tiene el iPhone 17, pero le toca estar ahí con la grasita, pues no lo podemos juzgar, ¿me entendés?
1: O sea que con las manos chucas no lo quiere.
2: Ajá, cabal.
1: Pero tiene que ensuciarse las manos para tener el artículo.
2: Sí, porque es su trabajo, vea. Hey, tiene que ponerse las pilas, papi. Ella con las manos sucias no lo quiere. Ella quiere que todo esté limpiecito y clean.
1: ¿Qué dice? Pero bueno, vamos a dejarle que siga mandando su mensaje. WhatsApp de la Cool 7861-7364. 1:54 prefin.

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6: 2:00.
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0: ponte la pila, nosotros estamos con 18 minutos.
1: Se escuchó todo.
0: No.
1: Gracias a Dios. Es que vos avísame cuando vayamos al aire, yo hablando aquí cosas. Yo aquí hablando cosas indebidas y vos sacándome al aire. No, te estaba diciendo de que hay jugadores que pagan para jugar en primera división.
2: Ah, sí, es que...
1: Entonces, por eso.
2: Bueno, si quieres lo hablamos más adelante cuando hablemos de la situación del otro partido que se jugó el día de ayer.
1: Mira, yo ando nervios al mil ahorita, así que... Pero igual, hijo, desde ayer.
2: Te lo voy a mandar para que no lo perdamos, ya te lo mandé. Bueno, así arrancamos la tarde cool en este jueves 14. Ya mañana le pagan a muchos y a los que no...
3: Ahí está, pues sí.
1: Ahí está.
3: Ya ahí está, es que me habían traveseado aquí las cosas. Pues sí, ¿se escuchó?
1: Chévere. No se escuchó.
3: Sí, ya nos hubieran dicho algo. Exacto. Pero bueno, así arrancamos este jueves 14 de mayo.
1: Ya mañana pagan.
3: Algunos.
1: Ay, Dios
3: algunos
1: mediante.
3: Ya mañana le pagan y a otros nos pagan hasta el 30, lastimosamente. Pero bueno.
1: ¿Qué dijiste? No te escuché, compañero.
3: No, tranquila, nada.
1: No te escuché,
3: así arrancamos
1: compañero.
3: La tarde cool en este jueves caluroso. Hoy sí.
1: Fíjate sentido... que yo no he sentido calor hoy.
3: Pues anda fiebre.
1: Yo no he sentido calor y eso que he andado, o sea, he tenido que salir a hacer cosas y todo. Y me he andado moviendo, o sea, no he sentido mucho calor, la verdad. Impresionante, porque día anterior. Bueno, si te soy sincera, esta semana en general no he sentido calor.
3: Yo sí.
1: A comparación de la semana pasada, sí.
3: Es más, espérate.
1: No, pero es que ese ya es problema de siempre. Entonces, por más que subas, bajes, no hay...
3: ¿Era?
1: Nada cambia.
3: Ni... ¿Y qué está pasando aquí, pues?
1: Deja de... Te van a regañar.
3: Ahí está, hoy sí. Ya leí. Es que no, mira, hoy en la mañana vine y uno más. ¡No!
1: Si le bajas más helado, ¿sabías?
3: Y eso lo estoy diciendo. Ah, te leí 23.
1: Te puse esto, Dundo.
3: ¡Ay, no,
1: Sebastián! ¡Dios mío, bendito!
3: No,
1: ¿cuándo va a ser el día que logré entenderme así, mira?
3: Tírame
1: en el aire.
3: Tírame una indirecta y aquí la agarro, ve.
1: Se fue y nunca la agarraste.
3: Fíjate que yo soy mal. Ey, ¿y por qué no hablamos de eso hoy, de las indirectas? Yo traía un tema hoy.
1: ¿Ya se te olvidó?
3: No, ya me acordé.
1: ¿Y a qué viniste en la mañana?
3: Fíjate que... En la universidad, bueno, lo voy a contar igual, aunque ya lo contamos en la mañana.
1: Ya me acordé,
3: en la universidad tenemos un evento, estamos haciendo un evento en una cátedra que se llama Introducción al Protocolo. Entonces estamos haciendo un evento de comunicadores y para eso pues hicimos nuestra gira de medios. Y gracias a Salvador Veracruz nos dio el espacio aquí en Cabina de Cool FM y claro, nuestra radio hermana Plus. Así que miren, esto va a ser, no me acuerdo qué día, pero se voy a buscar bien la información.
1: Menos mal es el que lleva el evento, no sabe qué día lo ha puesto. Capaz esto, mañana es y él no, ni sabe que mañana
3: esto
1: es.
3: Esto es el martes 19 de mayo, o sea, la otra semana, de 5 de la tarde a 6 y media de la tarde, en el auditorio del edificio E de la Universidad Francisco Gavidia. Vamos a tener a muchos invitados, muchas eminencias de las comunicaciones ahí. Entonces, la invitación está hecha para que usted llegue y pues pase, se informe bien de cómo funcionan las comunicaciones y todo eso, porque eso va a estar hablando el evento. Pero bueno, ya mucho bla, bla, bla, bla, bla, bla, bla, bla, bla. Pero bueno, mira, Sharon.
1: Dímelo.
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1: ¿Con qué, amigo?
3: Con un sorbito este.
1: ¡Qué rico!
3: 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Sharon, bueno, así arrancamos la tarde cool. Este jueves, como ya lo había mencionado, ya vamos a venir hablando del fútbol nacional, Sharon. Hay muchas cosas que hablar.
1: No, la verdad yo siempre lo digo, yo a mí me decepcionan los árbitros de acá.
3: A mí me decepciona la liga en general.
1: No, es que la liga fuera bien si los árbitros pitaran bien.
3: Ya vamos a hablar de eso, hay mucho que hablar. En el partido de ayer se vivió un...
1: Que sancionen a todos, ya sancionaron a este que no pitó el penal allá de FAS. Y a este que pitó el penal de Alianza, que sancionen a todos de ahora en adelante. Punto.
3: Sería lo correcto. hablado oro. Pero bueno, ya.
1: Pero le hubiera dicho con la voz.
3: No, no, no. Y eso que se me salió un gallito y yo pensé que iba a salir así la voz. Pero bueno, ya regresamos con más de la tarde cool, hablando de fútbol salvadoreño. Es cierto, tenés razón, mira Sharon, ya casi se va. Ya se va, ya se va. Mira, ¿ya dónde está? Bo.
1: ¿Cuándo se va?
3: El 29.
1: Ahí está, amigo, encima.
3: Esta.
1: Esa.
3: Esta. ¿Y la otra?
1: ¿Cuál es esa? Quiero ver.
3: Esta es...
1: Esa, démosle.
3: Dátelo, pues.
1: Búscate la otra, creo que... Mis grandes compañeros lo meten, creo que en la gavetita.
3: Ya, no está en la gaveta.
1: Ah, pues...
3: Quizás ya lo la regalaron vos.
1: Pero bueno, miren, tenemos una pantalla para mamá, porque el mes de las madres aún no termina. 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
3: Y también aprovechar este momento para mandarle un saludo a un buen amigo que nos va escuchando, que dice que solo soy la palabra. Saludos Santiago, yo también te quiero mucho. Ya regresamos con más de La Tarde Cool.
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3: 2:27.
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14: 2:29.
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0: atrás.
1: Sharon Chávez, ya estamos al aire, creo que quiero informártelo.
2: Ando molesta, ando furiosa.
1: ¿Andas furiosa?
2: Sí, ando enojada.
1: ¿Andas rabiosa? Sí, sí, sí, sí.
3: No, esa
1: sí,
3: no.
1: Sí, sí. Bueno, ¿por qué decimos sí o no? ¿Por qué si usted está así como expectante? ¿Por qué sí o no? ¿Si entra o no entra? Porque ahorita empezamos las canciones que nos recuerdan a la infancia. Recordemos que esto es gracias a Leche Ira 26. Pero aquí te tiro la presentación mejor.
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1: Ahí está, hoy sí, Sharon Chávez. Empecemos a esas canciones que te recuerdan a tu infancia. Expliquemos cómo va esto. Si usted tiene una canción que de pronto a usted le recuerda a su infancia, la puede mandar a través de nota de voz al WhatsApp de la CUR 7861-7364. Puede ser canción de alguna caricatura, puede ser una canción de reggaetón que le recuerde a su infancia, por ejemplo, Blanco.
3: Blanco.
1: Pero para algunos sí.
3: Mira, a mí la que me acuerda a mi infancia, una de tantas.
1: A ver.
3: Las Divinas de Patito Feo.
1: Divinas de Patito.
3: Las Divinas.
1: Ah, aquí son las Divinas.
3: Porque somos las Divinas. Todos saben que Manon es cool. Porque nosotros somos gente cool.
1: Las Divinas.
3: Gente que siente con sangre caliente.
1: Es de Brenda.
3: Yo me creí una de ellas, men, en la pasarela.
1: Es de ella, vea.
3: Sí, ponla.
1: Ahorita la pongo. Esta canción sí, y yo me recuerdo compañeras que cantaban esta canción que se creían ¡ay, mandalas divinas!
3: Yo me creía, yo sentía que era una de ellas, iba en el pasillo del colegio, me sentía una divina ahí. Así que 7861-7364, nuestro WhatsApp de cabina para que usted nos mande ya esa nota de voz y nos diga cuál canción le recuerda a su infancia. Esto es Generación Ira 26, gracias a Leche Ira. Pero ponémela ahí otra vez.
1: Voy.
3: Ahí.

0: chico, a mí la canción de mi infancia y me gusta, y siempre la oigo, es Mundo de Caramelo. Dana Paola.
1: Reinfancia esa canción, Mundo de Caramelo es de infancia. Así que, vaya, mira esta canción del brother, a mí me encanta, yo la sigo escuchando como
2: en
1: que
2: el
1: fuera
2: Mundo de Caramelo,
1: pero todo sepa mejor, esa niña que llevo dentro, se me escapa del corazón. Uy, se me salió un poquito el gallo, pero 78617364 por nota de voz. Esas canciones que le recuerden a su infancia. 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

0: Sálvame de RBD.
1: Chulada de rola. Es más, la voy a poner, pero te voy a también una que me recuerda.
2: No, pero poné la otra, porque esa lleva intro.
1: Lleva intro, ahí tenés razón.
2: No, hijo.
1: La volví a regar, vea.
2: Dios mío, no me prestas atención. Ahí,
1: mira,
2: la Rebelde intro. También de RBD.
1: Mira, también la que te está diciendo afuera del aire, esa brasileña que nadie sabía que decía, no sa, así vos se mata. Ay, so chico. Ey, esa es full infancia.
2: Te convertiste
1: en portugués. En portugués. Y pregúntame qué dice la canción. No
2: nadie
1: lo sé.
2: Sabe, hasta el día de ahora nadie sabe qué dice la canción.
1: Va después
2: canción,
1: de esto,
2: bueno,
1: va después de
2: 7861-7364, canciones que le recuerdan a su infancia. Gracias a Lecheira.

0: Francisco y José Feliciano, sus buenos recuerdos.
1: Buenas. Bueno, mira, yo escucho esa canción y yo siento que algún día va a llegar un hombre que se la cante a mi papá.
2: Ay, no, vos, el día que pase eso...
3: Ey, ese brother no es para vos.
2: El día que pase eso, ahí no es.
3: Ahí no es. Pero bueno, estamos en la sección de Leche Ira 26, los recuerdos que te llevan a tu infancia, las canciones que te llevan a tu infancia. Así que no olvides pedir la suya al 786173-64. Qué buena rola.
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1: Pilla. Hay ojos que no se hacen los ciegos porque las paredes no solo tienen oídos, ¿viste? También tienen bemba.

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0: 3 de la tarde ya con 11 minutos, seguimos aquí con más de la tarde Cooly de Cool FM. No nos encontramos solo, Sharon.
1: Uy, mira, esta visita a mí me encanta.
0: Es que estas visitas son las buenas.
1: Mira, salí a recepción a recibir a la entrevista.
0: Ajá.
1: Y cuando vi ahí en la salita te dije, ajá, Dios es grande.
0: Los ojos así.
1: Y escuchó mis oraciones porque yo no había almorzado. Eso. Bueno, yo no he almorzado.
0: Entonces te cayó anillo al dedo.
1: Ahorita con este le dimos una pista. Me cayó anillo al dedo, la verdad, Sebas.
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2: Que no quiera, o sea, no hay excusa.
0: No hay excusa.
2: No hay otra palabra.
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1: Otra vez.
2: No, ya no me va a salir. Ya.
0: Ya no me acuerdo qué dije.
1: Ya me da penita.
0: Pero bueno, Benjamín, muchas gracias por esta tan buena información. 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
0: se pueda...
2: No me quiero ir sin dejarme.
1: Y esta rosa,
2: por favor. Vamos a ver. La que viene se llena.
0: Vas a grabar. Va, espérate, voy a mover el micrófono. Va.
3: Ahí está, vaya.
0: Tres.
3: Y esto dice 3, 2, 1, ahí está.
1: ¡Wow!
0: Sí, es que no.
3: Delicia total.
1: Me encanta.
0: Sí. Qué delicia.
2: Aquí los consentimos, ya ven.
3: Ay, sí. Me encanta. 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
0: Correcto.
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0: Muy buena información. Muchas gracias, chicos. Las puertas y los micrófonos de la Cool siempre están abiertos hacia ustedes, sobre todo si nos traen regalitos. Pero bueno.
1: Pero bueno,
0: muchas gracias, chicos.
2: Gracias a ustedes.
0: 3:00 p.m. con 20 minutos. Ya regresamos con más de La Tarde Cool.

0: 3 de la tarde, ya con 23 minutos, seguimos aquí con más de la tarde cool. ¿Qué pasó?
1: Quiero mandarle un saludo.
0: ¿A quién?
2: Ah, espérame, ¿dónde está? Aquí está.
0: Ajá,
2: mira. Pero es que como está la caja ahí de la pizza, de nuestra alimentación. No, un saludo para Beca, El Rojo y Quique, que van en sintonía de la número 1.
0: Vaya, saludos a Beca, Rojo y el Quique. Va, ahí está. Saluditos a mis brothers, que capaz, fijo, son de un equipo de fútbol, pero saluditos, brothers. 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Linda Cibrián es la más feliz ahorita. 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
10: 3.29.
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0: la tarde, ya con 53 minutos. Seguimos aquí con más de la tarde, Culi. Ponga mucha atención, tenemos información súper importante porque ya se acercan las épocas de lluvia. Espérense que no sé qué. Bueno, ya se acercan las épocas de lluvia. 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
0: 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Pruébalo ya. ¿Sharon, cómo van los nervios, por cierto? Espérate, es que... Dale.
2: Vamos a tener la otra esquina. No, mira, yo ya regresó a la convocatoria Nelson Bonilla, dato curioso.
0: Dato bien curioso.
2: Puede ser,
3: ya ganamos.
2: No, pero ya tenemos delantero, porque los últimos dos partidos contra Cacahuatique, Medrano no es delantero. Medrano solo andaba haciendo bulto, porque correcto, de juego no hacía nada.
0: Sí.
2: Entonces ya ahorita tenemos esa ventaja y se puede decir que ya tenemos delantero.
3: ¿A qué hora es el partido?
2: A las 7:30. Así que a las 7:30 en adelante.
0: No me hablen, no me escriban.
2: Eso te iba a preguntar.
3: No, yo creo que ¿qué? No lo pasa a Canal 4, creo que hoy lo pasa a ti, pues, hoy. Creo.
0: Ah, a saber
3: no sé,
0: pasa.
3: No estoy segura,
2: no
3: pero...
2: sé, ya te...
3: Si no, ya tendría que estar yo en el programa.
0: Ah.
3: Si es así, ya tendría yo...
2: Pequeño detalle, la ley de aquí.
3: Porque si no sé...
2: No, sí, Tigo.
3: Tigo Sports, vale, sí. Ok, ahí está. Entonces,
2: ah, sí, vaya, por Tigo, lo van a poder ver por Tigo. Ay, no.
3: Exacto.
2: Estoy nerviosa.
3: Estás nerviosa.
0: ¿Sí? Resultado para hoy, van de visita, ¿verdad?
2: Sí, yo creo que van... El fácil tiene que quedar 2-0.
3: ¿Tiene que? O sea, tiene que.
4: Vamos a empatar 1-1.
3: Empate 1-1, dice Sharon.
4: Se va a decidir en la vuelta.
2: Es que ahí es el problema.
3: O sea, la Sharon no quiere que se decida en la vuelta, sino que quiere ir con ventaja.
2: Exacto. Es que recome, es como ayer Firpo Águila.
3: Sí, claro.
2: Firpo va con ventaja.
3: Y sigue con ventaja.
0: Sí, sigue con ventaja. Miro, yo no sé cuál es la sal del Águila con el Firpo. Dos torneos iguales. O sea, ya ahorita solo falta la vuelta, que va a ser el día sábado, ¿verdad? Sábado en la noche mínimo va a ser ahí en Shulton City, ¿verdad?
3: Shulton.
2: Así es.
0: Pero no sé, no creo que Águila haga un buen resultado en Shulton. No lo creo, lo dudo, tendría que sacar el resultado ayer. No lo hizo, ni modo.
2: Pero ¿qué vamos a hacer? O sea, ¿qué? Metapan puso a sufrir a Águila. A Firpo, perdón.
0: A Firpo. Sí, es cierto. Sí, pero no, Firpo te
2: anda, anda mejor equipo. Vaya en la casa, Metapan lo puso a socar.
0: Eso sí.
2: Y en lo último les cayó el gol a Firpo.
0: Pero es que igual los resultados fueron similares, ¿no? De ese Metapan Firpo, sí fueron como, creo que igual.
2: Quedaron empate en la casa, en Metapan y aquí en...
0: Ajá, en el minuto 92.
2: No, te miento, quedaron 2-1 en Metapan y aquí en Usulután.
0: 1-1, me imagino.
2: Ajá, 1-1, el global 3-2.
0: Ajá, pero mira, o sea... Ya Firpo igual quizás lo puso a socar, pero porque se había relajado por el marcador a favor, ¿verdad?
3: Sí, pues sí, pero es que fíjate que yo creo que igual en cualquier torneo, cualquier partido, la mentalidad siempre está en, obviamente, hacer lo mejor
0: correcto
3: posible para obtener el mejor resultado.
0: Pues sí. Pero bueno, ya vamos a ver qué pasa. Pendientes bien, todos los fascistas, ganamos. Todos los...
2: Hoy ganamos.
3: Todos los pum pum paz.
0: ¿De dónde es limeño?
3: Limeños de Santa Rosa de Lima.
0: Vaya, pendiente de todos los Santa Rosa de Lima. ¿Cómo es?
3: Para todos los limeños.
0: Ajá, para todos los del limeño, como sea.
2: Ay, de ayer, pues. Dijo ayer el jefe que era el... La mascota aquella que les dijo.
0: ¿Cuál?
3: ¿Cuál era? El tronquito.
2: El tronquito. Es que...
3: El cerdito. Ah, el
0: cerdito. Vaya, chamba, vos con tu pensamiento ya.
4: ¿Cómo dicen los Santa Rosa de Lima, negro?
2: Limeñenses.
0: Bueno, pendientes todos los limeños y todos los fascistas pendientes porque hoy a las 7:30.
2: ¿Limeño fue?
4: Empate.
2: ¿Cuánto?
0: Empate.
2: 1-1 o 0-0.
4: 1-1.
0: Va.
3: Mira, ya Chamba dice que 1-1.
2: No, tiene que ganar 2-1 por lo menos, o 2-0.
4: No falla que pierde, falla.
2: Es que ahí tiene razón el Choco. Ahí tiene razón, mira, por eso les digo.
4: Después queda cacheteada, que es lo que te aguatique, el que lo puso en qué pensar.
0: Ah.
4: Se quedó como, porque no sobró Cristo. Ah, tengo que pagar un recibo. ¿Sí?
3: Se quedaron pensativos.
4: Se quedaron pensativos.
3: Algo me hizo falta.
4: Ay, me quedaron, me era deslactosado, dijeron. Y les hizo daño.
0: Choco, ¿la KL le va a pasar el partido?
4: Sí, todo. La final y esta, no importa si llega a FAO o no, ahí vamos.
0: Bueno, ah, pues.
2: Eso. Venga ahí, amigo.
0: También pendientes a la radio YSKL, porque ellos siempre están. Si usted no tiene la oportunidad, si usted no tiene la oportunidad, digamos, está trabajando, está en su puesto de trabajo, está ubereando y no puede ver el partido, sintonice la KL.
2: Eso me gusta porque yo voy a los estadios. Y siempre hay un señor con su radio escuchando la KL.
3: Toda la vida.
2: Siempre.
3: Es tradición, ¿me entiendes? Y esas tradiciones se han pasado de generación en generación. O sea,
0: ya son 70 años de la KL.
4: Ya no trabajo yo en inventario.
3: Sí, yo te creo. Chamba también es inventario de aquí, de la corporación.
4: Consola, micrófono, chamba.
0: Choco.
3: Saúl, y tienen un número de número de serie.
4: De barra,
3: ¿no? Ay, no, basta.
0: Música, ¿no? Ahí está pintado en blanco. Pero bueno, 3 de la tarde con 59 minutos. Ya regresamos con más de La Tarde Cool.
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12: 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Tigo, son las
0: 4 con un minuto.
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0: 19, continuamos con más de La Tarde Cool. Y hoy...
1: ¿Qué está todo nuevo?
2: El cuellito.
1: ¡Vuela! ¿Se escuchó?
0: Sí.
1: Es que sí se escuchó súper fuerte.
3: Mira, anda
0: ¿dale?
1: Ya se tornó los dos lados.
0: ASMR, espérate, yo.
3: Solo una vez lo puedo hacer.
0: No, a mí no me entendí.
3: ¿Y vos se puede hacer
1: nada? No, me admito.
0: Ahí está.
3: Dale un like,
0: ¿ok? Un dedo, no. Cuando,
3: Eso no es tronar nada, vos.
0: No, eso
3: no te vas a desarmar. Si no lo has hecho nunca, no lo hagas.
1: No. Los tobillos que siempre me entrenan.
0: Ey, sí se escuchó. Ese sí se escuchó. Pero sabes que también puedes escuchar vos y gritar y celebrar y de todo.
1: Contame.
0: Mira, ya se viene el mundial, Sebas. Imagínate vos así, viendo a tu equipo favorito, con una piña colada en mano y que tengas el atardecer de frente.
1: Uf.
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4: Ahí está la muy buena información, así que póngale mucha atención.
0: Hoy día jueves.
3: Día jueves. ¿Qué significa eso?
0: Que se viene la sección donde... No, bueno, donde los Uber dejan de ser tapadera. Por un momento, porque nos cuentan las historias.
4: Donde los Uber se desahogan.
3: Sí,
4: Uber
3: yo creo que es
4: driver,
3: eso.
4: Se desahoga.
3: Se desahoga.
4: De todo lo que ha tenido que cubrir durante esta semana de jueves a jueves. Acordémonos que de jueves a jueves ya pasó viernes, sábado.
0: Fin de semana.
3: Sí, que son.
0: Aclaremos ahí que son días en los que normalmente la gente
4: pide. Días en donde la gente pues...
3: Se pone intensa
4: y pide estas plataformas que los lleve a su vivienda. Porque se han alcoholizado, entonces ahí.
3: Se han alcoholizado, me encanta.
4: Ahí.
3: La palabra.
4: Es donde
3: se
4: más,
3: han
4: más
3: un
4: historias.
3: Par de drink kicks.
4: Ajá, es donde yeah. más historias.
0: Y anda bien happy,
3: hay.
0: Happy.
3: Sí.
4: Happy varias veces bien rápido, decilo.
0: Happy varias veces bien rápido.
4: Decilo.
0: Happy.
4: ¡Claro!
0: Pero bueno, 7861-7364.
3: Que hago turno con.
0: Sí. Solo por nota de voz, para que usted nos cuente esas historias que han pasado en su vehículo, esas historias que usted dice, pobrecito el muchacho, le es infiel la muchacha, o pobrecita la muchacha, le es infiel al muchacho, porque aquí...
4: O también, uy, increíble esa muchacha, cómo pudo con tres, que ya nos han contado.
0: Sí, definitivamente.
3: O también alguna historia de miedo, alguna historia que le haya pasado así, de que imagínense que fui a hacer un viaje, subí a la persona, pero no había nadie.
4: Y desapareció.
3: Y desapareció.
0: Chon, chon, chon. Bueno, 7861-7364, ya regresamos con más de La Tarde Cool.

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2: 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Son las...
3: Con 24.
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3: 4:27.
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0: Yo creo que la historia que tengo es
1: una línea completa.
0: Una vez que me hice leña a un cliente de Uber.
1: Para reparación.
0: Pero el pobre, yo no sabía la verdad. Porque era un grupo que llevaban en el viaje. Llevaban las 5 personas. No, las 4 personas. Perdón. Pero a todo esto ellos venían del baile de San Marcos, de la fiesta que tuvieron acá en San Marcos. Iban a San Panchi Marco. Pero es una historia graciosa porque le dice todavía uno de los chefs de los que venía en el viaje que podía ponerle música y que se quería seguir tomando ahí ellos. Yo dije que sí, buena onda. Solo que no se fueran a ensuciar ni nada de eso porque no había problema. Se ensuciaron ahí la fiesta. Le dijeron, poné música, me dijeron. Y en eso pongo música de Gallito de Oro, Vicente Fernández. Y venían los chamacos ya encendidos, más heavy todavía. Me dice, furia, me dice, qué ambiente el que traemos acá, pero esa música no me gusta. Pero ¿saben qué les digo? Yo de mi persona les digo, les voy a poner una que de verdad amerita ahorita. Les pongo la que estamos tomando por Sergio.

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1: Comienza a sonar en el carro.
0: Pizza lista.
1: Y nombre.
0: A ver si puedes decir.
1: Uno de mis clientes se llamaba Sergio. Y comienza a llorar el pobre vato.
0: Que te guste su gusto.
1: No, me dijo. Aquí déjame, me dijo. Aquí déjame. Aquí me voy a bajar. Vos estás haciéndome leña.
0: Claro, me detiene. Oye, pues.
1: Y yo así a pesar con el chamaco. Porque
0: yo te gusto. Así que no te dé disgusto verme gusto.
1: Yo que sabía que él llamaba Sergio. Pero ya de ahí lo agarraron. Te va a decir. Hasta el Uber te va haciendo leña.
2: Agarraron de pato al pobre Sergio en el Uber.
3: Al pobre Sergio lo agarraron de pato. Al pobre Sergio sí lo agarraron de patito.
2: Pero va, son cosas, ajá, que el del Uber que sabía que se llamaba Sergio.
4: Pobre.
2: Nada que...
4: Sergio pasó un mal momento en ese momento.
2: Sergio solo iba pasando nada más. Sergio solo había pedido un viaje en Uber nada más.
4: ¿Qué había pedido Sergio? Nada, solo llegar bien a su casa.
2: Tal cual, es cierto,
3: y el compadre se lo hizo leña. Pero bueno, estamos en nuestra tarde de Uber and Driver. Así que si usted tiene una historia chistosa, historia roja, historia de miedo, historia que haya algo le haya pasado, usted como conductor de Uber o como consumidor de esas plataformas, de esas plataformas Uber
2: and Driver. Porque aquí no solo Uber, sino que también los que piden Uber.
4: Sí, pues ajá, sí. Si tiene alguna historia.
3: Y si de pronto algún taxista también no quiere contar algo, que lo cuente.
2: Sí, claro, que
3: los
2: taxis,
3: los taxistas han de tener una historia bien interesante.
2: Sí, pero mira, antes que nada yo te tengo buena información, Sebas, y es que en Econoparts, cuando hablamos de aceite, lubricantes de motor o un repuesto, hablamos de cosas que nos importan para que tu motor recorra todos los caminos con mayor seguridad. 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
4: El carrito se va a ir con alguien más.
2: Así no era.
4: No era así.
3: Okay, okay.
2: Pero bueno, estamos en la tarde de Uber and Drive 7861-7364 para que usted nos cuente todas esas historias rojas que tiene de miedo, de chistoso. Sí, le va a poner el dedo a alguien que se lo ponga también, va. Es válido.
3: Pues sí, correcto.

0: 4 de la tarde con 44 minutos, 4 con 44. Continuamos con más de la tarde cool. Pero antes, nosotros no nos podemos ir sin contar nuestras historias de Uber e InDrive.
1: ¡Sí!
0: Yo creo que todos hemos pasado por alguna situación.
1: Te voy a contar
0: un suceso
1: que, o sea, no necesariamente es mía, pero sí de un familiar mío.
2: Ajá.
1: Este era uno de mis tíos que trabajaba de Uber en Estados Unidos.
0: Ok.
1: Entonces dice que un día andaba haciendo Uber en Estados Unidos. Obviamente ustedes no la van a conocer, pero la gente que va escuchando sí. iba haciendo Uber y que dice que de la nada a veces también hacía como estos viajes como así personales, vea, de que
2: privados.
1: Ajá, de que alguien te
0: le llama, Emi, me ponen a traer a tal lado.
1: Exacto, entonces dice que recibió una llamada de un buen amigo de él, que ya varias veces le había hecho como viajes, y entonces le dijo, mira, necesito que vayas a traer a una persona, aquí donde soy, te voy a mandar la ubicación, necesito que la lleves a tal lugar, porque es, digamos que como, no una emergencia, pero sí es, necesitamos que se mueva rápido.
2: Okay. Ajá.
1: Entonces, como vaya, chévere, entonces... Dice que llegó al lugar, que no sé qué, y que se subió y que era una señora. Que se subió atrás y todo. Entonces dice que cuando a darle al viaje iba, cuando vio por el retrovisor y vio que era, como les digo, ustedes tal vez no la conocen, pero quizás nuestro oyente sí. Era la mamá de Angélica Vale, una actriz mexicana que se llama Angélica María, que le dicen la novia de México. O sea, es una actriz de la época de oro de México. O sea, imagínate ese nivel.
0: Uh-huh.
1: Una actriz de la época de oro de México que actuó con Pedro Infante, con esta gente así.
2: Dura.
1: Top, o sea, top de lo top, ¿verdad?
0: Primer nivel.
1: Ajá, primer nivel. O sea, como te digo, de la época de oro del cine mexicano. O sea, uh-huh, donde la gente que salía una película en el cine mexicano era lo mejor de esta vida, ¿verdad? Entonces, que era ella, que era esta señora que se llama Angélica María, entonces que se subió y que dice que él, o sea, iba súper nervioso y que bueno, llegaron al destino, ¿verdad? La señora se iba a bajar cuando él le pidió que si se podían tomar una foto, entonces nos manda esa foto y nosotros impactados, la mamá de...
0: ¡Chico, qué es eso!
1: Loca, o sea, y entonces, y me dice, la verdad es que dicen que aquí en Estados Unidos hay mucha gente... que tal vez es bastante famosa, no así, gente así como, ajá, que Bad Bunny te va a pedir un Uber, pero tipo gente a veces que te pide
0: como
1: estos servicios.
0: De
1: que te pide estos servicios y que vos si sos conocido de tal cosa, que hay gente que ha llevado a bastante gente famosa.
0: Hace poco se hizo viral uno, pero creo que era en México, de un hombre que llevó a Luis Fonsi.
2: Es cierto.
1: ¿Lo vieron? Sí, lo vi.
0: Y que lo vio.
2: Y se puso a cantar con él. Y que le dice,
0: pero que usted es Luis Fonsi. ¿Usted se parece a Luis Fonsi? Y le dice Luis Fonsi, no, es un doble mío quizás. Y de ahí que le iba escuchando la radio.
2: Uh-huh.
0: Y que justamente en esa emisora pusieron esta nueva canción de Luis Fonsi, Cambiaré. Ajá,
2: Cambiaré.
0: Ajá. Y le ven cantando y que gritaba por la ventana, ¡lleva a Luis Fonsi acá atrás! No. ¡Va Luis Fonsi
2: cada,
0: en mi carro acá atrás!
2: Esquina se frenaba, ¡aquí está Luis Fonsi!
0: Y con la ventana abajo para que todos lo vieran.
2: Y Luis Fonsi, ¡hola!
1: Y Luis Fonsi.
0: Literal.
1: Ajá. Sinceramente no quería que nadie me viera, pero bueno. Así, ay, qué terrible.
0: Ni modo.
2: Mira, yo tengo una... Lo mismo, no es mía y sí pasó en los Estados. Yo tengo un muy buen amigo mío que vive en los Estados y él nos ha contado varias historias que, claro, unas no las puedo contar porque son cosas bien feas, bien dark. Pero esa sí la puedo contar. Él había pedido un Uber, casualmente era un día de esos en los Estados que hay un montón de nieve y solo carros como seguros.
1: Los Uber que tienen que hacer justamente, bueno, yo sé que hay muchos hermanos en el extranjero que nos escuchan, así que saludos, que tienen que hacer Uber así con esas condiciones climáticas bien extremas.
2: Sí, mira, entonces esta experiencia fue bien fea porque era una tormenta de nieve increíble. Y claro, en los Estados deja de trabajar un día y ya se siente en la bolsa, ¿verdad?
0: Obvio.
2: Entonces él dijo, ni modo, mi carro no lo puedo sacar porque creo que se le pone algo específico en la llanta, no sé. Él no explicó, no le puse atención, estábamos jugando Play. Entonces el punto es que pidió un Uber y dijo, claro, si el Uber anda Uberiando, valga la redundancia, debe de tener estas medidas de protección para bla, bla, bla, bla, bla. Lo pide y mira, lo que pasó... Fue que él iba como en la carretera, y claro, las carreteras de Estados Unidos son...
0: Inmensas.
1: Los freeway.
2: Los freeway.
0: Son 7 carriles cada lado, sí.
2: 10 veces la Monseñor Romero, y de la nada, que solo escuchan... Pero así, ellos iban tranquilos en el carril de los lentos, ¿verdad? Solo escuchan... Y que voltean a ver a la izquierda, y un camión...
1: No, venía compresionando.
2: No compresionando, ya perdido el control. Y se fue a estrellar contra otro carro. Se supone que no pasó a más, pero los dos, ambos carros agarraron fuego. O sea, imagínate qué peligroso y qué fea esta experiencia. Porque ya a este michero ya me dijo, yo no vuelvo a salir. Me da igual que pierda los días de trabajo y el dinero que de esos días de trabajo, pero yo no vuelvo
0: pero
2: a salir.
0: Pero en esas condiciones,
2: en esas condiciones no vuelvo a salir.
3: Es que, mira, yo sé que
0: hay cosas de cosas, la verdad.
3: Que tienen demasiadas historias así. Y bueno, el próximo jueves vamos a tener nuevamente esta sección para que ustedes también nos envíen sus notas de voz. Pero por el momento ya nos tenemos que retirar.
0: Exacto. Nos vamos a quedar con Don Julio, con buena música, buen perreque. Ey, ya mañana es viernes, al fin. Ay, soy feliz ya. Y nada, pórtense bien, si sale ahora invite, pero después de las 9:30 porque estoy ocupada antes. Ay,
2: vas a dormir. Sí. Ah, sí, es cierto, tenés partido.
0: No puedo. Te tengo una cita
3: futbolística.
0: Una cita futbolística de...
2: ¿Vas a creer en 11 hombres?
0: Has hablado oro. Hoy es el día en el que... Hoy es uno de los pocos días que yo confío en los hombres, porque yo le tengo fe a... Mi mamá me dice que no sufra por un hombre, pero yo sufro por 11 hombres. ¿Cuál es el problema?
3: Qué terrible.
0: Ya nos vamos. Pórtese bien. Son las 4 de la tarde con 50 minutos. Nosotros nos escuchamos el día de mañana.
2: ¡Salud!
4: Bye. 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
4: Con 52.
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13: 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Son las
14: 3.54.
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19: 4:57.
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0: 5 de la tarde, 12 minutos, 5 más 12. ¡Plo, plo, plo, plo! ¡Buenas tardes, el sábado! ¿Dónde están las chicas que les gusta? ¡La cola, le!
1: ¡La cola, le!
0: Bienvenidos todo mundo, ya juevesito, hoy sí papá, ¿cómo ves? Embajadita, para llegar al fin de semana, y de paso, algunos ya les cancelaron la quincena, otros mañana, otros el sabadito, pero yo sé que ya andan billetes por ahí. Así que bienvenido a todo el mundo, ¿qué tal? ¿Cómo están? ¿Cómo me los trata la vida? ¿Cómo me los trata esta air fryer llamada El Salvador? Qué calor más horrible, ¿eh? ¡Ey! Ya me acordé antes que otra cosa suceda. No sé qué demonios qué pasó ahí en la Troncal del Norte, en el kilómetro 4, pero se cayó un árbol, se pasó llevando un poste. Y está cerrado la Troncal del Norte para toda la gente que va para Apopa o por estos lados de Apopa, toda esa carretera. Buxos, si pensaba, bueno, si va por la prolongación de la Juan Pablo o ya agarró la 5 o la 29, no se puede pasar ni para abajo ni para arriba. Confirme la gente de la Troncal, por favor. Así que si usted piensa irse para Popa o por algunos lugares, a los condominios, las colinas, todos estos lugares de la Troncal, está cerrado desde el kilómetro 4 para subir y para bajar. ¿Qué pasó, Chele?
2: Chulada, chulada, chulada, chulada. Feliz jueves, juevesito, jueves en la Q 89, 3 por todos lados.
0: Saludos, Chelito, un fuerte abrazo. ¿Qué pasó, Isaac?
3: ¡Plo, plo, plo, plo, plo!
0: ¡Dímelo!
3: ¡Ey, don Julio! ¡Mande! Con todos los powers. Ahí está algo alegre, oigo, oigo.

July, ¿qué dice? Mira, dicen que con el gane del Madrid ahora aún tiene vida la liga. Casi. Pues ganó, es cierto, ganó el Real Madrid 2-0. Ya vamos a estar hablando porque fue un solo relajo. Está viva la liga. No, hombre, no bromeen con eso. No sean así. Ey, pero a... Ey, Arbeloa se peló hoy con Mbappé. Han agarrado un vacile en las conferencias de prensa después del partido. ¡Que ja! ¡Que ja! July, ¿cómo estamos? Salúdame a Neftalí. ¡Ey, Nefta! ¡Happy birthday to you! ¡Felicidades a Neftalí, que está cumpliendo años! Y la novia le tiene una sorpresa cuando regrese a la casa. ¡Vaya cosa! ¡Vaya sorpresa! ¡Ja! ¡Hello! Confirmo la 29 en las cercanías del seguro de la Tracad del Inframe en la 5 de noviembre. ¡Ya valimos! Sí, amiga Daniela. Yo que usted me tirara en estos momentos por Ciudad Delgado para ir a salir a la de oro. Porque la carretera esta de, ¿cómo se llama? De la Futura y todos estos mexicanos, ya debe estar complicado. Bueno, ya les avisé, vea. Ya están avisados. La troncal está cerrada desde el kilómetro 4 para bajar y para subir. Porque no sé si hubo un accidente o qué, pero un árbol se pasó llevando un postecillo ahí de luz y está cerrada la calle. Bueno, mientras tanto, usted siga reportando WhatsApp de la Cool 78617364. Si quiere alguna cancioncita para relajar el quequito también ahí en el tráfico, ya sabe, estamos a la orden. Cuéntenos también cómo está el Boulevard Venezuela, el Constitución, la troncal, ya le dije, está cerrada desde el kilómetro 4. Cuéntenos cómo está para entrar. También Futura, próceres del viaducto de Los Chorros. Quizá ya ni hablamos este año, vea.

0: plan B, plan B. Saludos, Daniela. Imagínate que ibas por la Tlacada, amiga, y no has llegado a la... Pero es que las calles de ahí de la Tlacada son medio estrechitas, vea, Daniela. Por eso cuesta pasar. ¿Qué onda?
1: Buenas tardes, Yulay.
0: ¿Qué onda?
1: No sabía del dato de la troncal.
0: Sí.
1: Yo estoy en Apopa. Lo bueno que no subí.
0: Eso, sí.
1: Bueno, que paso de nivel está bien tranquilo ahorita, que todo está ahí arriba saturado.
0: Eso es.
1: Estamos, Yulay. Espérame. Segurovski, Cabrovski.
0: ¡Saludos, mi bro! Todo el tráfico. Por eso es que está tranquilo para entrar a Apopa. Porque todo el relajo está en el kilómetro 4. Así que la gente que no ha agarrado camino para Popa, no lo haga por la troncal.
2: Ey, ¿qué onda, Yulay?
0: Suave. Ponle
2: una canción de Zona Gangster de Daddy Yankee.
0: Uh-huh.
2: Para ponerle Philly a esta tarde. Saludos de la puerta Chalatenango.
0: Saludos hasta Chalate, mi bro. Viene tu canción, con gusto. Buenas tardes, Yulay. Los próceres y la 49 topada en ambos sentidos.
3: Ella tiene una foto mía y ya me la puedo
0: imaginar. Ay, ay, ay. Gracias, mi bro.
3: Pero no le voy a preguntar.
0: ¿Qué dice ella?
2: Yulay, Yulay, buenas tardes. Acá el reporte del Salvador del Mundo, Warma Constitución.
0: ¿Qué onda?
2: Está llenito, pero fluido, fluido, porque me tardé 30 minutos para pasar por el momento, ¿verdad? Pero ya con la noticia que diste, voy a pasar una opción también por este lado, una ruta alterna por la troncal, así que pila ahí porque se va a poner más complicado, me imagino.
0: Gracias, mi bro. Sí, me imagino que mucha gente va a empezar a agarrar ahí por Constitución y calle Mariona. Saludos, Yulay. Plop, plop. Una

0: Mire, yo que usted dejara parqueado el carro ahí, me fuera caminando y regresara más tarde. No, mentira. Saludos. Recuerde, cerrada la troncal. Desde el kilómetro 4, para los que suben y para los que bajan. ¿Qué onda, Andrés?
1: ¿Qué onda, Yulay?
0: Suave.
1: Aquí en Mexicanos, el tráfico avanzando. Creo que me puedes complacer ahí con Salud y Vida de Daddy Yankee para el tráfico.
0: Saludos, mi bro, ya te viene Salud y Vida. ¿Qué dice?
1: Yulay, buenas tardes. Espero te encuentres bien, Yulay. Si puedes ahí, hasta abajo de Don Omar y Daddy Yankee, por
0: favor. Viene, con gusto. Hasta abajo de Don Omar.
2: Hola, hola, Yulay, aquí sobre la 25, topado. Y voy casi llegando al Hospital Rosales por la 25, está topadísimo. Compláceme ahí de Farruko, Pepa, por favor.
0: Saludos, mi bro, viene 25 topada. ¿Dónde más? ¿Dónde más hay tráfico? Cuéntenos a través del WhatsApp de la CUL. Recordarles, kilómetro 4 de la troncal cerrado en estos momentos, porque me imagino que hubo un accidente, pues. La verdad no vi, solo vi que había un árbol tirado ahí junto a un respectivo poste de luz. Entonces está cerrado para subir y para bajar. Síganos reportando el tráfico, los chorros. Ey, el redondel Claudia Lars, ¿qué onda? ¿La gente de Opico? ¿Cómo está?

0: 529.
1: Hey, gracias a los que están reportando el tráfico. Ya me dijeron que no me acercan los próceres a la 49, ni mucho menos a Pop, así que los Uber y Drive no se acerquen por ahí.
0: Saludos, Isaac. Tampoco se acerquen por la 5 de noviembre, la Tlacat, la 29, la 25, no es por ningún lado.
2: July, blah, blah, blah, blah, blah. Confirmame qué es lo que sucede bajando aquí por la Tlacat para la troncal. Voy conectándome ahorita, saliendo de la chamba.
0: Saludos, mi bro. Fíjate que en el kilómetro 4 está cerrada la calle porque, o sea, yo no sé si hubo accidente o quién se llevó el qué, pero la cosa es que hay un árbol y un poste ahí a media calle del kilómetro 4 bajando para Popa. Entonces está cerrado para subir y para bajar, mi bro. Ahí te dejo la info. ¿Qué ondas?
3: Viejo, poneme la canción de Kyle, de Tito el Bambino. Uh-huh. El tráfico para San Bartolo aquí en Ilopango. Un tráfico del diablo, así que si pueden volar,
0: vuelen. Saludos, mi bro. Ahí está. Póngase alitas.
4: Yulay, complaceme con una baby en Santiago, se llama, no sé si la tenés.
0: No, mi bro, ni sé de quién es ni cuál es. Si me puedes pasar la info para buscarla, con gusto. ¿Qué ondas?
5: Pero para topado aquí por el estadio Cusca, en plan top. ¿Cómo estará Comalapa? Bro.
0: Saludos. Alguien que nos diga, ¿qué onda? Carretera Comalapa, Claudita, ¿no anda por esos rumbos usted? Chau. ¿Qué más tenemos?
6: ¿Qué onda, Yulay? ¿Qué hay? Me hacemos un favor ahí, ponerme la canción Dembow de Guanábana.
0: Dembow de Guanábana. Vos sos el mismo que las pedís en el TikTok, vea. Hey, por cierto, saludos a todos los que se conectaron ayer al TikTok de esta estación. Hemos pasado una noche genial. No, hombre, bonito conectarse al TikTok. Ayer nos conectamos un ratito, la pasamos súper bien. Hoy se puede volver a conectar, solo que hoy va a estar con el buen Ian, el salvaje. Ahí hacen zumba, aeróbicos, instrucción de baile y todo el vacil. Conéctese a las 9 hoy con Ian. Se pone buenísimo. Topado por el Instagram. Conéctese a las 9 hoy con Ian. Se pone buenísimo. Topado por el list de la Roma, dicen.

0: Es cierto que ahí están construyendo el no sé qué, no sé qué, no sé qué. Entonces se hace más complicado viniendo de las Sacamilas hacia esa esquina donde hay semáforos también, ¿no? Ay, mami.
1: ¿Qué onda, Yulay?
0: Hola,
1: plop.
0: Dímelo.
1: Poneme Noche de Sexo.
0: Eso, viene, amiga. Saludos. Qué linda es. Es más, le vamos a poner otra vez porque me encantó el plop.
1: ¿Qué onda, Yulay? Plop.
0: Bueno, venimos en el próximo bloque con las canciones que nos han pedido a través del WhatsApp.
1: Pues mini mix. Me voy a quedar por aquí.
0: Sí, mi bro, no te movas. No te, el que se mueve. Ah, no, vea, no es así el vacil. ¿Qué más tenemos a través del WhatsApp?
2: Hola, hola, chicos. Hola. Por aquí reportándome. Voy camino a la universidad. Ajá. Me complace con una cancioncita.
0: A ver.
2: De Mencho Jaramillo, Entre Tú y Yo. No, hombre, por aquí también informándoles que yo siento que la gasolina no me dura ni una semana, cheles. ¿Qué está pasando ahí?
0: Saludos, amiga. No sé qué canción es esa que ella pidió. ¿Alguien me puede ilustrar, por favor? ¿Qué le iba a decir? ¿Algo le iba a decir? Bueno, parte de las canciones vienen. O sea, las que va pidiendo van a sonar el próximo bloque. No se preocupe, ustedes le volumen a la cool, relájese.
3: Disfruta el momento.
0: Y síganos reportando el tráfico a través del WhatsApp de la cool.

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0: 12 minutos más para las 6 de la tarde, 12 más a las 6. ¿Cómo vamos allá afuera? A ver.
1: ¿Qué onda, Yulay? Buenas tardes. Mira, aquí sobre la prolongación de la Juan Pablo, ahí va algo cargado el tráfico, pero ahí vamos avanzando. Y mira, poneme una canción, porfa. Dulce Carita de Dálmata.
0: Viene Dulce Carita de Dálmata, prolongación de la Juan Pablo. Tráfico lento, pero ahí va. ¿Qué onda, mis amigos de Robamotos?
2: ¿Qué onda, Yulay? ¿Qué dice? Pero estamos nada más ahí pasando para saludarte, mi hermano. Ahí estamos siempre conectados con la Cool FM. Saludita a la Silvita. No sé si va a llegar ahora, no sé si va a llegar temprano. Siempre en sintonía de la Cool 89.3.
0: Saludos, mi bro. Vamos a ver qué más tenemos a través del WhatsApp.
3: ¿Qué dice el mero Yulay? Buenas tardes, brother. Hey, viejo, lo que está complicando el tráfico en la 25, buscando la Tutunichapa, ajá, es que frente al nuevo Hospital Rosales está un elevador, están haciendo unos trabajos.
0: ¿Qué?
3: No sé cómo se les ocurre a esos señores tapar un carril, brother.
0: ¿Qué te puedo decir?
3: Es algo bien absurdo, pero está complicado. Hey, bro, ¿será que me puedes complacer con Llame para verte de Wisin y Yandel?
0: Chivo viene, mi bro. ¿Qué te puedo decir? Yulay, acabamos con Neftalí ya para la fiesta, para YouTube, se contó escuchando la Cool. Hey, Nefta, happy birthday, mi bro. Pásate la Cool.
4: Me comento un video, Yulay. Ese es el problema ahí en la troncal, pero ahí pueden irse por el Ciudad Delgado a salir a la primera o la segunda de Ciudad Delgado ahí en la troncal. Yo no he visto qué pasó, pero ve como que fue un derrumbe ahí.
0: Ajá, es que yo no vi tampoco si fue un camión o algo que se pasó llevando. Simplemente vi el árbol y el poste caído, entonces por eso estaba cerrado.
3: Para los que van para San Salvador, obviamente Constitución está complicado, fíjate, está de integración, está a vuelta a rueda hacia arriba.
0: Sí, para subir a la gloria. Aquí nos mandan el reporte. Gracias, mi bro. De paso cerrado allá. ¿Qué pasó, Alejandro? ¿Con qué me vas a salir hoy?
5: Hey, July, ¿cómo estamos, pues?
0: Suave.
5: Ya que ya nos avisaste que a meternos a tráfico, vamos ahí a la Tlacat. Uh-huh. Nos ahí, pues, una cancioncita. Tipo, llegamos a la disco, pues.
0: Siempre pedís la misma, vos, familia. ¿Qué andas?
6: Tampoco aquí en Plaza Venecia, está topado. Ya no. En Plaza Venecia son dos buses como de función, que se han quedado uno. Creo que sobrecaliente también.
0: Gracias, mi bro. Bueno, Plaza Venecia, allá en la de Oro, complicado el tráfico. Vamos a ver qué más tenemos.
7: En la Comalapa, totalmente tranquilo, fluido, viniendo de los caras de Romero hacia Comalapa, fluido.
0: Gracias, amiga. Vaya, para los que estaban preguntando qué onda ahí en Comalapa, tranquilo, fluido. Así que dele el momento adecuado. ¿Qué más tenemos a través del WhatsApp? Dímelo.
8: ¿Qué onda, bro? Yulay, saludos de la Costa del Sol, viejo.
0: Saludos.
8: Está llegando. Oíme, poneme la canción de Igual que ayer, de Red King y Ken White, viejo. Que viva la alianza. Saludos, viejo.
0: Saludos, bro. Hace la Costa del Sol.
9: ¿Qué le iba a decir?
10: Hablando de la gasolina, de lo que dijo la amiga, ajá, lo mismo. Yo pensé que solo a mí me pasaba. O sea, aparte de que está cara, no dura. ¿Qué onda? ¿Será que le están revolviendo algo?
0: Vaya. Aparte de que la energía eléctrica está cara, la gasolina también. Y se va más rápido. ¿Cómo el vacile ahí? Saludos hasta la Troncal del Norte, allá, fiel oyente, el kilómetro 9.5. ¡Ey! ¿Quién más ha sentido que la gasolina se le está yendo más rápido? Yo creo que debe ser por el calor, fíjate.
11: Buenas tardes. Aquí subiendo Comalapa hacia San Salvador, despejado, por el momento despejado. Igual se puede observar que buscando el aeropuerto lo mismo, brother. Ahí estamos, saludos.
0: Saludos, mi bro. Gracias ahí por el datazo. Vaya, si usted viene del aeropuerto, viene de Comalapa para acá, tranquilo.
11: ¿Qué onda, Yulay?
0: ¿Qué hay? Plop.
11: Cuando logren escuchar este audio, comentarles de que para los chorros pareciera que está libre. Ah. Normalmente la cola llega hasta acá por veranda, ajá, pero ya llega al condado de Santa Rosa y no se ve cola, así que con todo para abajo.
0: ¡Eso! Vaya, póngase buxo, caperuxo, el momento de bajar.
3: Ayuda, ¿cómo está ese tráfico en la troncal? ¿Cómo está ese tráfico?
0: En la troncal ni te acerques, tata. Ni en la 29, ni la 5 de noviembre, ni la Tlacat.
3: Ponete ahí, pues, una de Wisin y Yandel, vos sabés. Algo bueno, algo bueno.
0: Saludos, mi bro.
12: Yulay.
0: ¿Qué onda?
12: Aquí por la Avenida del Espino, uh-huh, por la Plaza de Cortés del Casco.
0: Sí.
12: Algo complicadito pasa. Para el lado de la zona rosa pasa, pero de lado viniendo de la zona rosa para buscando el platillo. Es así, está topado, ¿no? Bien topado. Si me puedes complacer con tu sábana, creo que es de Yandel, porfa, men.
0: Chivo, saludos, mi bro. Gracias por el reporte del tráfico. Vaya, para la gente que va para Multi, Merleot y todos estos lados complicados. Yo lo mismo, dice, se me va rápido la gasolina. Si es verdad la gasolina, si es verdad la gasolina. O sea que la gasolina está durando menos. Aparte que está más cara. o andamos el piecito más pesado. ¿Qué ondas? Local del Norte, derrumbe, tiene detenido el tráfico desde la entrada a la ciudad Delgado y ya complicó toda la 29. No hay calle sin tráfico. Gracias, Fernando. Es que ahí en el kilómetro 4 se cayó ahí un arbolito y el arbolito se pasó llevando. Un poste.
9: Buenas tardes, aquí subiendo los chorros, totalmente topado. Rumbo a Santa Tecla.
0: Gracias, Claudita. Vaya la gente que viene en Occidente para los chorros, se va a encontrar tráfico topado para subir. ¡Hello!
13: Salvador del Mundo, está más o menos topado, pero va avanzando aquí sobre el Araujo. Pone Felina ahí, porfa, Felina. Gracias.
0: Saludos, mi bro. Bueno, vamos a continuar con más música. Venimos con sus mensajes a través del WhatsApp. Si no ha sonado su nota de voz, no se preocupe, ya va a sonar. Si no ha sonado su canción, tampoco se preocupe, ya va a sonar. 6 más a las 6, ese es el Club Mix en el jueves. Jueves.